Ahí estaban los terrícolas con esta hermosa canción, Hoy Te Confieso. Familia Canela, estamos en el miércoles de salsa y plancha. Una planchita, una salsita. A través de los 95.1 y en www.candelaestereo.com. Qué rico acompañarles y saludarles en esta noche maravillosa, noche de solo éxitos. Bueno, y todavía estamos modo mundial, ¿no? Selecciones que continúan, nosotros nos despacharon. Pero bueno, aquí estamos, disfrutando igualmente de los compromisos que vienen mañana, el viernes, sábado, domingo. Domingo no. 316-470-4083 para que ustedes nos reporten sintonía. ¿Desde dónde? ¿Desde qué municipio? ¿Desde qué barrio? ¿Dónde está la familia Candela? ¿Desde qué ciudad? ¿Desde qué país? Porque también a través de www.candelaestereo.com. Ahí estamos conectados con todos ustedes, familia Candela. Diego Armando Tazamá acompañándoles a esta hora. La invitación para que nos reporten sintonía, pues. Por ahora llegan los Bam Bam con esta canción que titula Este Amor Que Muere, a las 7:21 en Candela.

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1: Salsa y plancha, miércoles, ombliguito de la semana, 7:34. Familia Candela, Ana Gabriel llega a esta hora con esos besos prohibidos. Mariano Cívico, no me vayas a engañar y muchos éxitos más para seguir disfrutando esta noche maravillosa de miércoles.

Éxitos, solo éxitos, 95.1, salsa y plancha, plancha y salsa, familia Candela, para que sigamos conectados, disfrutando de estas melodías, de estos éxitos, de estas buenas canciones que les presentamos en este miércoles, ombliguito de la semana, llegando ya a las 7:47, familia Candela, 7:47 por acá. Nos reportan sintonía. Alexandra dice, hola Diego, buenas noches desde el municipio de Toro, qué buena la música, me relaja, qué rico, hombre, acompañarles en esta noche, Alexandra, y así como lo hace ella, llegan muchos reportes de sintonía de los oyentes de la familia Solo Éxito, la familia Candela. 7:47 avanzamos, invitación para que Don Tito Gómez nos regale esta canción, este éxito, que titula... Déjame volver, Chayanne, al cierre de esta hora con completamente...

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0: Es un amor eterno, lo hace Don Anthony, Mark Anthony a esta hora de la noche. Familia Candela, cuando avanzamos en este miércoles, ombliguito de la semana, miércoles de salsa y plancha. Seguimos disfrutando de estos dos géneros. En el miércoles, por acá saludamos a Norma, dice por acá, hola Diego, muy buenas noches, ¿me podrías colocar un tema de Amanda Miguel? Claro, con todo gusto, por acá, saludo para ti, para toda la familia Candela. Pequeñas cosas, viene entonces con Amanda Miguel.
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0: En camino los Niches con Si Supieras, Camilo VI al cierre de esta hora también con Mi Mundo Tour. El miércoles de salsa y plancha en Candela.

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0: cobardía, chiquitete, a esa hora de la noche, cuando ya llegamos a las 9:30, familia Candela, 9:30, avanzamos en miércoles de salsa y plancha, solo éxitos de la planchita y de la salsita, una salsita, una planchita, una planchita, una salsita, por acá llega DLG con esta canción que titula Juliana.
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0: Juliana, qué mala eres, Juliana. Fórmula V viene con Eva María, la identidad con Quiéreme y muchos éxitos más.

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1: 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En Candela son las 11 de la noche.
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1: 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En Candela es la 1:00 a.m.
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1: 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En Candela son las 3 de la mañana.
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1: 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En candela, son las 5 de la mañana.
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6 de la mañana en punto, 6 en punto. Hola, hola, hola, familia Candela, ¿qué tal? Muy buenos días, buenos días, buenos días, buenos días, buenos días. ¿Cómo amanecieron? ¿Cómo está la familia Candela? La familia más grande totota del país. La familia Solo Éxito, la familia 95.1 y en www.candelaestereo.com. Aquí estamos listos para iniciar este nuevo día, este jueves, jueves saludable. Ya estamos en el 9 del mes 7. 9 de julio de este año 2026. La familia Candela, pues ya desde muy temprano, ahí conectadita a nuestra estación radial, los 95.1. Quienes están a través de www.candelaestereo.com. Un abrazo para todos ustedes, para todos los que están en los diferentes municipios, diferentes barrios, diferentes ciudades, diferentes países, porque pues como les dije, a través de www.candelaestereo.com llegamos a cualquier parte del mundo, familia Candela. Así que bienvenidos, bienvenidas. Ah, no me diga más.

0: De Umbría, Risaralda, que Dios los bendiga en este día. Amén, María Doris, que así sea. Robertulio en Santa Ana, muy buenos días, Robertulio. María Nelsi, hola, Diego Duber, María E, que hoy sea un día lleno de muchas bendiciones. Dios bendiga infinitamente. Wilson, ¿qué más, don Wilson Salazar? Buenos días, Diego y Duber, bendiciones para todos. Rosa, Rosa, tan maravillosa, muy buenos días, doña Rosa. Buenos días, señores de mi emisora preferida, que tengan un feliz día, que Dios los bendiga. Sebastián Sánchez, Duber, Diego, muy buenos días, y mesa de trabajo. El llamado a la ciudadanía, hay una modalidad de estafa ofreciendo celulares de alta gama por redes sociales. Que manden por favor el pago, y cuando ustedes lo consignan a esas personas, se desaparecen de redes sociales. Ay, bueno, solamente en celulares, ay María. Eso ya como que hay una empresa dedicada a eso, solamente a eso. Eso le pasó que a una prima mía. Buen día, Dios los bendiga, feliz jueves. Mucho cuidado con esas ofertas, con una estafa, dice por acá. Lo mejor de los mejores, lo mejor de lo mejor, para los mejores, feliz y bendecido día, Candela, dice por acá, Candela, doña Patricia de Santa Ana también, ya conectadita. Nelson Grisales, muy buenos días. ¿Qué más, don Nelson? Muy buenos días, Nelson. Carlos el Peluche, listo, Carlitos, un abrazo, papá. También Daisy ya levantó a Julio, ya levantó a los hijos que están de vacaciones para que escuchen No Me Diga Más. Un abrazo para Daisy también. Glorita Alzate, hola, ¿qué tal? Muy buenos días, Glorita Alzate. Doña Lucía, por acá nos dice muy buenos días, reportando sintonía, dice por acá doña Lucía. Lluvia de bendiciones para todos los que tengan un excelente día. Para todos los de la familia Candela, gracias doña Lucía. A Glorita, a doña Linita, un abrazo para todos allá en Santa Ana. Marta Lucía también por acá ya está conectada con nosotros. Don Duber de J. Tabar y Manzano, ¿usted qué más? ¿Cómo amaneció? Buenos días.
1: No me diga más, Duber de J. Tabares.
0: ¡Candela! Espera un momentico, ahora
2: bien, sí. Señor, buen día, saludo para usted, para María E. y por supuesto toda nuestra familia grandotota de los 95.1. Aquí estamos listos. Nueva jornada, nueva entrega de nuestro espacio de 3 horas a partir de las 6 de la mañana en esta cita de lunes a viernes de No Me Diga Más. Ya instalados en este 9 de julio por este día y por haberse decretado en el transcurso de este año, es que tenemos festivo el próximo lunes. Hoy es el día de la Virgen del Rosario de Chiquinquirá, Nuestra Señora del Rosario de Chiquinquirá. 190 días estamos recorriendo de este año 2026, 175 para terminar. Hoy además es el Día Internacional de la Destrucción de Armas de Fuego. En Chile, Día de la Bandera. Día de la Bandera allá en Chile. En Argentina, Día de la Independencia. Independencia de este país. Santa Verónica, Santa Everilda es el santo oral que tenemos para esta jornada. 9 de julio. 9 de julio. Por eso el lunes es festivo.
0: Hay muchos que no creen.
2: No, hay sí, hay gente que no cree.
0: Que no cree.
2: Hay gente que no cree y va a ir a trabajar común y corriente. Y ahí entonces no le van a abrir la puerta. Okay. Pues las empresas que no trabajan, ¿no? Que no trabajan los festivos. Bueno, en materia de noticias, como siempre, muchas informaciones traemos de acuerdo con lo que ha sucedido en las horas recientes. Ayer, por ejemplo, un crimen en el municipio de La Victoria. La víctima fue una mujer muy reconocida y consternación allá en la localidad. En Cartago, un hombre perdió la vida en medio de una riña. Esto en las horas de la mañana, por allá por la calle Cuarta, por Camellón del Quindío. Y luego, por ahí en horas del mediodía, una agresión con arma blanca también, pero en el centro de la ciudad, ha dejado un hombre herido y otro capturado, el señalado agresor, ahí en pleno parque. Me imagino un hecho de intolerancia. ¿Por qué Cartago no tiene todavía alcalde en propiedad? Hay una explicación que está haciendo la gobernación del departamento. La gobernación es la encargada de entrar a definir también ese proceso. hay dos nuevos casos de personas que fueron halladas

0: sin vida al interior de sus casas. Una el lunes y la otra persona ayer. Ayer miércoles. Entre otras noticias, las que traemos para compartir con ustedes aquí en No Me Diga Más. Así que bienvenidos.
1: Muchas gracias, Duber. Muchas gracias a ese pequeño adelanto de noticias que vamos a tener hoy. Y No Me Diga Más, más adelante en los titulares, más adelante en el desarrollo de las mismas. Por acá lo seguimos saludando. Nelly, esa es del barrio El Trébol en la ciudad de Cartago. Doña Nelly, ¿qué tal? Muy buenos días. Amén, que así sea. Dice que Dios los bendiga grandemente. Nelson Grisales, la jornada... ¿Qué? Nelson Grisales, la jornada, No Me Diga Más, debería ser toda la mañana, porque nos entretienen, nos informan y nos hacen la vida más agradable. Gracias, hombre, don Nelson Grisales. Un abrazo para usted, mi hermano. Gracias por ser parte de la familia Candela.
0: Yo aquí hago lo que diga Diego.
1: Hasta las 9.
0: Diego inclusive quiere que sea los sábados y domingos también.
1: Sí, también, no me diga más. Para saludar a mi esposo, marido. Ah, la tía Nora Constanza allí, pero yo no había visto por acá quién había enviado el mensaje. Para saludar a mi esposo, marido y amante, a mis hijos, nietos, a mi mamá, don David Marlés, que se recupere pronto, a mi compañera Luz Mari Mosquera. Oiga, pues, que partió.
0: Nora tiene tres.
1: ¿Tres?
0: Sí.
1: Esposo, marido y amante.
0: Sí.
1: Ah, pero los tres en uno, como dice por ahí, como un aceite.
0: Así es la cosa.
1: Como un aceite. Tres en uno. Esposo, marido y amante, pero en uno solo.
0: No,
1: es que ya tenga tres, no. Alvarito, un abrazo para el tío Álvaro Gómez, que también hace parte de la familia Candela. Bueno, 6:09. La familia Candela sigue ahí conectada. Siguen sintonizados.
0: Aquí van los ladrones.
1: ¿No que no venía?
0: Ah.
1: ¿Qué tenía Graciela? Muy buenos días. Dieguito, mi Duber. Mi Dios me los bendiga a todos. Muchas gracias. John Jairo Torres, también sintonizado a esta hora de la mañana. Vamos a conocer el estado del tiempo para hoy. Estas temperaturas altas las que tenemos en nuestra ciudad, en nuestra región. ¿Y cómo va a ser el estado del tiempo para este jueves?
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1: ¡Candela! El estado del tiempo, familia Candela, a esta hora la temperatura sube, la temperatura sube. Bueno, hoy la máxima será de 30, estamos a 23 grados centígrados, ayer la máxima era 32, hoy entonces 2 graditos menos. La probabilidad de precipitaciones, de acuerdo al gráfico del IDEAM, por acá muestra un 30% después de las 4 de la tarde. La probabilidad de lluvias, de llovizna, 35% después de las 4 de la tarde, 35% 7 de la noche. En la ciudad de Pereira, a esta hora 23 grados centígrados, 29 será la máxima temperatura. La probabilidad de precipitaciones, 1 de la tarde de un 20%, 4 de la tarde un 55%, 7 de la noche un 25%. Armenia a esta hora con 16 grados, la temperatura 23 será la máxima y la probabilidad de precipitaciones de un 65%, 1 de la tarde, un 60% hacia las 4 de la tarde, un 20% a las 7 de la noche. 6:11 en la mañana, 6:11. 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

0: La culona de la noche, 26.75. La culona de la noche, 26.75. El chontico noche, 29.67. 29.67. El chontico de la noche, 29.67. Paisita noche, 36.24. 36.24. Paisita noche. Dorado, el dorado de la tarde, 80.63. 80.63. El dorado tarde. La culona del día, 31.69, 31.69, la culona del día, 31.69, paisita día, 44.48, 44.48, 83.82 fue el resultado del chontico día, 83.82, el cafeterito día, 28.20, resultado del cafeterito día, 28.20, y el dorado mañana, 28.36. 28.36, juégale a tu suerte con la rifa de Ramón.
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1: Ya llegamos a las 6:16, familia Candela, 6:16, avanzamos en No Me Diga Más, por acá, escuchándolos. El reporte de sintonía de la familia Candela, la Locademia, ¿cómo andamos los muchachos de la Locademia de Guadañeros?
2: Hola familia Candela, muy buenos días.
1: ¿Qué más, mijo?
2: Duber, Diego, ¿cómo amanecieron? Reportando sintonía, la Locademia de los Guadañeros, la Virginia Anserma Nuevo. Yo también hago parte de la gran familia Candela.
1: Gracias a todos los muchachos. A los muchachos que ahí están en sus labores entre la Virginia y el municipio de Anserma Nuevo y sintonizados de los 95.1. La Academia de Guadañeros, son la de Yera Bellavista. Por acá, ¿quién anda?
3: Buenos días, familia Candela. Bendecido ya para todos, reportando sintonía desde la ladrillera Bellavista. Un saludo ahí para las verrugas, para Mancuerno y Cuerpo Extraño. Que ponga pilas para rebajar los riñones que los tienen inflamados.
1: Oiga, pues, ¿qué pasa, hermano? Hay que ir al médico. Julita, Julia, buenos días.
4: Hola, mi familia Candela, buenos días. ¿Cómo están mis locutores más hermosos? María Piel, muchas bendiciones en este día y por las programaciones tan espectaculares. Yo también hago parte de la familia Candela.
1: Gracias, muy amable, Julita Sánchez. Doña Glorita, ¿cómo amaneció usted?
5: Hola, muy buenos días, mi familia Candela, mi Diego, mi Uber, ¿cómo amanecieron?
1: Muy bien.
5: Que hayan amanecido súper bien.
1: Súper bien.
5: Dios me los bendiga, tenga un excelente día.
1: Bueno, señora, muchas gracias igualmente a ustedes. Doña Marta, muy buenos días, doña Martica.
6: Muy buenos días, mi familia Candela. Espero que se encuentren muy bien. Para toda la mesa de trabajo, para todo el equipo humano

0: Candela, gracias por siempre estar ahí. Un bendecido día para todos, con un abrazo bien grandototote. No me diga más. Yo también hago parte de esta gran familia, Candela.
1: La familia solo existe, la familia Candela, Candela, Candela, Candela. Hola Liliana, muy buenos días, doña Lili. ¿Cómo amanece usted? Muy
0: Buenos días.
1: buenos días.
0: Es para saber a quién le compete, por favor,
1: Señora.
0: que esos árboles que hay por toda la séptima en el separador están muy abundantes, esas ramas no dejan ver para no pasar al otro lado. A ver si por favor se pueden hacer mantenimiento a esto porque eso es un peligro. Muchas gracias, familia Candela.
1: Bueno, señora, sabemos que eso le corresponde a
2: A la
1: Clean.
2: fantástica Clean Atmosphere.
1: A la fantástica. Ah, ya le agregaron un nombre más. A la fantástica. La fantástica Clean Atmosphere. Albita, muy buenos días. Duber, María E. Dios los bendiga. Reportando sintonía desde las 5:30 de la mañana, desde Camita, en el barrio La Floresta, está doña Alba. Es que debe hacer la señora ahí, dirigirse allá a Clean Atmosphere. Para que pueden esos árboles, ok.
2: Pues como pegarle una recordadita, ¿no? Porque eso está entre las obligaciones. Es
1: Seguro se le olvidó.
2: podar los parques y el tema de los separadores.
1: Vea, pues seguramente lo tienen olvidado. Oigan, para que
2: Luego
1: le
2: también
1: recuerden.
2: nos lo meten ahí en el recibo.
1: ¿Ah, sí? Ay, María. Johncito, John Cardona, desde séptimo cielo, ¿qué Johncito? ¿Ya le amaneció o no le ha amanecido?
3: Familia Candela, buenos
1: Ay,
3: días.
1: sí
3: Con
1: le
3: John
1: amaneció.
3: Cardona reportando sintonía de acá desde el séptimo cielo, preparándonos para ir a voltear. Familia Candela, para participar en la rifa de Ramón.
1: Listo, mijo, hay que ir
3: Muchas
1: participando.
3: gracias, que tenga feliz día. Yo también hago parte de la familia Candela.
1: Gracias, mi hermano. Harold, Harold Román, muy buenos días, Harold. Hola, prima Marielly, ¿cómo está usted?
4: ¡Holis!
1: Oli,
4: ¿Cómo amaneció
1: prima.
4: mi gente hermosa de familia Candela?
1: ¿Qué más,
4: Primo
1: prima?
4: Diego, ¿cómo
1: Hola.
4: estás? ¿Cómo me le
1: Bien.
4: amaneció?
1: Ay,
4: Como siempre,
1: María.
4: excelente.
1: Como
4: Yo lo
1: siempre, usted
4: sé, yo lo
1: sabe.
4: sé.
1: Usted
4: Señora,
1: sabe.
4: la información, don Duber, buenos días, buenos días.
1: Hombre, ¿cómo
4: Espero que
1: vamos?
4: todos estén muy bien y
1: Sí.
4: que tengan un maravilloso día. Y no me diga más.
1: Gracias, primita Marielly. ¿Cuál es el pico y placa para hoy, don Duber, en las diferentes ciudades? Hoy es jueves, aplica en Pereira, Armenia, Manizales, Cali. ¡Nos fuimos!
2: 6 y 7 en la ciudad de Pereira, 6 y 7, pico y placa en la capital de Risaralda, si va en moto, es el primer dígito que tiene la restricción. 6 y 7 en Armenia, es 1 y 2, 1 y 2 en la capital del Quindío, mientras que en Santiago de Cali, Buenaventura, es 5 y 6. 5 y 6 para la Sultana del Valle y el puerto sobre el Pacífico.
1: Bueno, señora, ahí está el pico y placa, familia Candela, para que ustedes no lo vayan a sorprender en camino. Llega el guito de salsa a esta hora, ya lo hace el conjunto clásico. Esta canción titula Mentirosa, dice así el título de esta canción.

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0: Don Miguel Morales, La Verdad de Tu Amor, una de las canciones más emotivas e icónicas de este cantante colombiano de la música vallenata, Don Miguel Morales. Con esta letra que aborda la nostalgia, el dolor y la incertidumbre de que quedan después de una ruptura amorosa. El protagonista busca un encuentro maduro, sin rencores, sin mentiras, para descubrir si su expareja realmente dejó de amarlo o si solo finge ser feliz lejos de él. Ay, ay, ay, dime la verdad de tu amor, si todavía me quieres a mí, dime la verdad, por favor, porque yo sí me muero por ti. Dice una aloha aparte de esta canción que escuchábamos, de Don Miguel Morales. Y no me diga más, familia Candela. Ay, María, eso está bonito. Ya pues, la está estrenando. Martica, hola, ¿qué tal? Muy buenos días. ¿Cómo amaneces tú, Martica?
1: Hola, Candela, buenos días. Reportando sintonía de Magos. Que tengan un bendecido día para todos ustedes. Gracias. Yo también tengo parte de la familia Candela.
0: Desde
1: solo éxitos.
0: En Maús, en la ciudad de Cartago. Muchas gracias. Ahí está doña Martica. Alvarito, ¿qué tal? Muy buenos días.
2: Candela, muy buenos días.
0: Buenos días.
2: Un saludo para todos ustedes, los locutores. Candela, un saludito para Johan y Alejandro.
0: Johan y Alejandro.
2: Son mis dos hijos. Los amo mucho. Hago parte de la familia Candela.
0: Gracias, don Álvaro. Don Alvarito está sintonizado también. Por allá hay un amigo al que decían Alvareto, el que sale por allá en un programa de televisión.

0: Edición al...
1: Uy, hermano.
0: Al bareto. Martis.
2: Buenos días a mi familia Candela. Espero que hayan amanecido muy bien. Un saludito para Diego, para Duber, para María B. Que Dios los bendiga y los guarde siempre. Que tengan un feliz día.
0: Muchas gracias.
2: Recordando sintonía de Cristo Rey.
0: De Cristo Rey. ¿Qué os, Flaco?
3: Familia Candela, buen día.
0: Yo,
3: ¿cómo amanecen todos?
0: Bien, Flaco.
3: Vea, yo por aquí ya en tremenda sintonía y laborando con mi emprendimiento.
0: Ah,
3: porque
0: bueno,
3: no nos podemos quedar quietos y ahí vamos para adelante. Yo también hago parte de la familia Candela.
0: Eso es bonito, Flaco Luis. Un abrazo para el Flaco. Buenos días, familia Candela. Diego Duber, un abrazo. Nos dice por acá el popular marranito desde el municipio de La Unión. Por acá otra Martica, quien vamos a agregar a la familia, los contactos de la familia Candela, doña Marta Liliana.
4: Buenos días, familia Candela, para reportar sintonía de aquí desde Zaragoza. Espero que estén muy bien, que Dios me los bendiga a todos los de la mesa de trabajo. Yo también hago parte de la familia Candela. Muchas y no gracias. Me diga más.
0: Eso es
4: bonito. Para participar en la rifa de Ramón. Chao,
0: ay,
4: chao.
0: Participando Marta Liliana, bienvenida. La agregamos a los contactos de la familia Candela. Buenos días, Candela, don Diego, don Duber. Para mí es una alegría darles gracias a Dios por el nuevo día y pedir a Dios por todos en el mundo. Que Dios los proteja. Feliz día, nos dice María Noelia. Buenos días, doña María Noelia, el barrio Conquistadores. Como siempre, 24-7. Muchacho listo con los instrumentos, con toda la artillería para irse a las piscinas. Ahí está el amigo 24-7, Alexander. ¿Qué pues, parcero?
5: Es que pues, parcero, mi hijo, bien, ¿o qué? Acá pues, papi, el que no puede faltar, el de claro, la minita de Panini. Con darle el amor al mío, sí, ok, oye, un saludito para ustedes, parceros. Este saludo es para ustedes, los locutores de Candela. Un abrazo fuerte, rompecostillas. Y gracias por abrirnos la mañana, sí, ok. Pues es de los problemas y todo, vamos para adelante. Ya preparándome para camellar, ya el niño de la guardería, seguir con la rutina. Gracias a Dios, sí, ok, hay que hacer. Y a todos los oyentes, un abrazo también. Y a todo el que no, también. Y a todos también. Buena, parceros. Desde de Macaldas.
1: Eso, niño.
0: Ese es Alexander, el parcero.
1: Niño.
0: El parcero desde Caldas.
1: Un amigo, vamos para adelante, porque el único que ganaba plata caminando para atrás era Michael Jackson.
0: El único que ganaba plata caminando para atrás.
1: Para adelante, niño.
0: Yo nunca había escuchado eso. El
1: yo
0: único
1: tampoco,
0: que
1: hasta hace 8 días.
0: Esta no me la sabía.
1: Sí, para ahí me la pillé en el Facebo.
0: Ah, bueno, señor. 6:35 minutos en la mañana, 6:35.
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0: Tema del día, don Duber de J. Tavares Manzano.
1: Oiga.
7: Se busca mujer de 50 años.
0: De 50.
1: Ahí, de 50.
7: Altura. ¿Cuánto? Variable según la ciática,
1: ay,
7: estado
1: ay,
7: civil, depende del vino, peligrosidad, alta.
0: Alta, pero...
7: Tiene sofoco, lumbago, mala leche y experiencia.
0: Sobre todo experiencia.
7: Sí. La última vez que la vieron, iba bailando una rumba,
1: viviendo
7: sola y mandando a tomar viento a media humanidad.
0: A tomar
7: si
0: viento.
7: La encuentran, no intenten salvarla. Está viviendo su mejor momento.
1: Ahí estaba el tema del día. ¿Cuál es su mejor momento? ¿Cuál ha sido? ¿Cuál es su mejor momento? El mejor momento vivido, le preguntamos hoy a nuestros oyentes. Y bueno, este tema se relaciona a las chicas de 50.

0: Epa. Oiga, pues.
1: Oye, alboroto.
0: Oye, vea cómo cambia ahí el look, la muacha.
1: Sí.
0: Oye, vea, pues, don Duder, son desacuerdos.
1: No, pues por ahí en el facebo. A veces me lo encontré por ahí. Eso es de inteligencia artificial.
0: Sí.
1: Sí, sí, la letra, la música y. Y la imagen es un video. Y en el que estamos hablando hoy del momento. Del mejor momento que has vivido.
0: ¿Cuál ha sido?
1: Viviendo. ¿Cuál es el mejor momento que has vivido?
0: Bueno, señor.
1: Aunque el tema no es solamente para las damas, ¿no? Y sobre todo de 50.
0: No, eso es para todo el mundo.
1: Para todo hemos escogido este fondo para animar este tema del día a través del 316-470-4083.

0: era cantando María, ¿eh?
1: Sí. Pero me sobra felicidad. Bueno, señora, ahí está entonces el tema del día, familia Candela, el tema del día. Ustedes participan a través del 316-470-4083. 316-470-4083. La familia Candela.
2: Buenos días, familia Candela. Soy María Lucero Franco, reportando sintonía. Saludo muy especial para todos ustedes. Dios les bendiga. Sería tan amable para participar en la rifa de Ramón.
1: Bueno,
2: soy de la...
1: ¿De dónde?
2: De la Comuna 7.
1: Comuna 7.
2: Bueno, y mil bendiciones.
1: Bueno, pues no participo con el tema del día, pero sí nos da el reporte de sintonía para estar ahí inscrita. Hola, prima.
3: Ay, muchachos, ¿cómo se llama esta canción que está sonando ahí para nosotras las chicas de 50? Ay, compartan.
1: Ah, que compartan. Vea, vamos, le compartimos el videito ahí. El videito ahí, ¿qué dice Lili? Vamos a ver, Liliana.
4: Buenos días, familia Candela.
1: Hola.
4: Casualmente. Para mí el mejor momento.
1: Sí.
4: Exactamente, porque a los 50 se casarán conmigo. Desde adolescente soñaba casarme. Y vine a cumplir ese sueño a los 50. Ese es mi mejor momento.
1: Oiga, pues Lili, a los 50 se casó Lili. ¿Qué dice Selena? Buenos días.
5: Muy buenos días, mis locutores preciosos, los más hermosos tengo en Candela.
1: Hola.
5: Todos mis locutores son muy hermosos porque nos alegran la vida con mi triste que estemos. Lo más hermoso que yo he tenido en la vida.
1: Sí.
5: Primero, papito Dios, nuestro padre que nos tiene vivitos y para adelante. Y mis cuatro preciosas, hermosísimas hijas que yo amo con todo mi corazón y mis tres nietos. Las adoro. Y a ustedes un feliz día.
1: Gracias.
5: Los quiero mucho por alegrarnos nuestros días.
1: De
5: muchas gracias, familia Candela.
1: Me están solicitando ese tema, don Tuber.
6: Sí,
1: acá no, sí, tenemos varios pedidos.
6: Se cortaron con la asiática.
1: Tenemos varios pedidos, don Duber, tenemos varios pedidos ahí de ese tema.
6: Vamos a sacarle plata a eso.
1: Y vamos a enviarlo. O sea, ¿cuánto? Que consignen al Nequi. Que consignen al Nequi y lo compartimos. Por ejemplo, Janexita dice, hola, muy buenos días, Candela, que Dios me los bendiga. Mi mejor momento fue cuando empaqué mis maletas.
6: ¿Cómo?
1: Empaqué mis maletas y dejé al padre de mis hijos. Ahí empecé a vivir.
6: Ah.
1: Oiga, pues, Janecita, ahí le compartimos pues el videito, Janecita, que ya está desde Viterbo, Caldas, para que lo vean. Es algo que usted se encontró, pero en la IA, ¿no? Eso no es un tema composición, musical.
6: No. Es como hay unos temas de reflexión que encontraron también por ahí, una página. Para interesante, pero también tiene humor. Que sigo, ya me lo estoy siguiendo por ahí.
1: Bueno.
6: Y bueno, ahí nos alimentamos de cositas que traemos aquí para compartir con nuestros oyentes.
1: Consignen al Lex y les compartimos ese.
6: No, mentira, charlando.
1: Buen día, Diego. Y familia Candela, don Duber, María Eugenia. Muy buenos días para María Eugenia. Compartimos la frase igualmente, don Duber, la frase del día.

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1: No exija actitudes a las otras personas. Nadie piensa como todo el mundo. No trate de adaptar a las personas a su gusto y manera de ser. Usted debe respetar al ser humano tal como es. Si hay exigencia de su parte, los amigos inevitablemente se fastidiarán y se apartarán. Esa es parte de este mensaje número 103 que tenemos en Momentos a Solas. No le fue mal en la cacería a usted, joven.
2: Se le voló.
1: Y trajimos un arma para combatir estos bichitos. Bueno, y nuestra frase hoy, este es el mensaje de Momentos a Solas, parte de ello, el 103.
2: Hacía días no agarraba usted el librito.
1: Sí, el libro, ahí de vez en cuando, ahí
2: de momentos
1: poco a poco a lo voy acabando.
2: Hacía días no agarraba Momentos a Solas.
1: Todo lo que me falta todavía.
2: Apenas va como por la mitad.
1: Bueno, mensaje positivo que dejamos para nuestros oyentes, aquí está la frase. Está cortica pero sustanciosa. Muchas veces es mejor cortar los hilos que perder el tiempo desatando nudos. ¿Se nos la ha pasado, sí o no?
2: Uy, sí, claro.
1: No, corto aquí, corto acá y después con tiempito.
2: No.
1: Cuando uno le va a cometa sobre todo, ¿no?
2: Sí, señor.
1: Se armaban esos nudos y mientras usted se enredaba con ese nudo, pues perdía tiempo, corría el riesgo de que le perdiera la cometa. Aquí pasa en la vida lo mismo. Muchas veces es mejor cortar los hilos que perder el tiempo desatando nudos. No se quede perdiendo el tiempo en cositas que no va a funcionar, cosas que no van para ningún Pereira. Hay que cortar de una vez por lo sano. A esto se refiere, por lo menos en mi interpretación, a esta frase. Muchas veces es mejor cortar los hilos que perder el tiempo desatando nudos. Frase positiva para nuestros oyentes.
2: Bueno, señor, muchas gracias, don Duber. Qué frase tan productiva, qué frase tan importante. Muchas veces es mejor cortar los hilos que perder el tiempo. Es una pérdida de tiempo ahí desatando nudos. Corte esos hilos de una vez.
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1: 45 minutos. Vamos a la realidad de las noticias con el anticipo informativo que traemos para este día jueves en No Me Diga Más. Noticias del eje cafetero, el Valle del Cauca y el sur occidente del país.
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1: Hay consternación en el municipio de La Victoria y sus alrededores por el asesinato de una mujer. A plena luz del día, ayer le dispararon en la vía hacia Zarzal.
2: Mucha atención, familia Candela, que en Cartago un hombre perdió la vida en medio de una riña.
1: Eso es lo que ocurrió por ahí en la calle Cuarta, en las horas de la mañana. 12 nuevos casos de personas halladas sin vida al interior de sus casas ha reportado la ciudad de Cartago.
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2: Pues atención, que un joven de nacionalidad extranjera fue hallado sin vida en un árbol. Eso sucedió en el municipio de Guacaría, al sur del Valle.
1: La gobernación del Valle, a través de su oficina jurídica, explica por qué Cartago todavía no tiene alcalde en propiedad.
2: Mucha atención, que un hombre de nombre Samir fue ultimado a tiros en zona rural de Buga.
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1: Sigue la fatalidad de los accidentes en la región. Una nueva colisión de vehículos resultó mortal en el eje cafetero.
2: La impunidad sigue siendo el común denominador en Cartago. La policía no realiza capturas significativas y los investigadores no presentan resultados en el esclarecimiento de hechos sicariales.
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1: En cambio, la policía de Pereira sí da resultados. Capturaron a un supuesto articulador criminal vinculado a estructuras organizadas. 6:47, estas y otras noticias generales tenemos para ustedes y en deportes.
2: Bueno, señor, regresa el Mundial luego del día de descanso,

0: El día de para regresa el Mundial de Fútbol. Hoy con los el compromiso entre Francia y Marruecos será a partir de las 3 de la tarde. 3 de la tarde será este compromiso.
1: ¿No a las 2?
0: Pues por aquí estoy viendo que es a las 15 horas.
1: ¿Ah, sí?
0: Sí, a las 15 horas. A las 2 es el de mañana entre España y Bélgica.
1: Ah.
0: Hoy es el de las 3 de la tarde. Estoy viendo por acá a las 15 horas.
1: Ah, entonces voy a decir que me lleven la picada un poquito más tarde.
0: Eso que sí, llegue
1: calientico.
0: Llega a las 2 de la tarde ya. Ya le han friado. 6 de la mañana con 48 minutos, 6:48. Hay jugadores de la Selección Colombia que en esta temporada cambian de equipo, sus clubes. Continúa el Tour de Francia, familia Candela. Llegan etapas de media y alta montaña este fin de semana. Ya llegamos
1: hoy
0: a
1: como
0: las...
1: que está buena. Pues ¿quién? Por la loma, ¿no es?
0: Ah, ¿quién? La etapa.
1: La etapa.
0: Ah, ya.
1: Creo que era la asiática.
0: El tema del día. En el Tour de Francia, ya le vamos a decir la etapa del día de hoy. Sí, señor, tiene esta sexta etapa que tiene puerto de montaña de primera categoría, don Duber. 6:49 minutos. La familia Candela, que a través del 316-470-4083 nos van a reportar sintonía y también van a participar con el tema del día. Y hay muchos mensajes ya para compartir con todos los oyentes de la familia Candela, a quienes escuchamos, a quienes saludamos en esta mañana, que nos dejan notica de voz, por ejemplo, Lorenita. Hola, muy buenos días, Lorena.
2: Buen día, mi gran familia Candela, y compártame en ese tema, por favor.
0: Ah, lo estamos vendiendo.
2: ¿Cómo está mi gran familia Candela?
0: Súper,
2: mi
0: Lorenita.
2: Mi Diego, mi María E, mi Duber, hermosos, que tengan un hermoso día.
0: Gracias, igual.
2: Feliz día, mi gran familia Candela, compartan ese tema, estoy en mi mejor momento.
0: Eso.
2: Pero buen día, no me diga más.
0: Pero Lorenita, ¿y cuál es el mejor momento? Cuéntanos igualmente, participando del tema, contándonos cuál es su mejor momento. ¿Cuál es el mejor momento? Si es ahora, si fue ayer, si fue antier.
1: Para muchos o muchas, haber acabado con una relación, otros lo contrario.
0: Sí.
1: Haber encontrado un nuevo amor, por ejemplo.
0: Por ejemplo.
1: O en la parte laboral.
0: ¿Cuál ha sido el mejor momento? Linita, buenos días, Linita.
3: Lindo y bendecido día para todos en la mesa de trabajo, Candela. Que Dios los bendiga.
0: Amén, doña Lina.
3: Hoy siempre.
0: Dianita, desde el municipio de Toro, dice: hola, Candela, muy buenos días, aquí con la mejor sintonía. Y para preguntar si ustedes saben cuándo empiezan a pagar adulto mayor y que tengan un maravilloso día. Pago el adulto mayor, empieza a pagar como el 29 de julio, vi por ahí.
1: Sí, por ahí vi ese anuncio, esperemos que sea oficial, pero... se ha manifestado que por ahí el 29 de julio, terminando este mes, estaría llegando el billullo.
0: Estarían empezando a pagar el tema del pago del adulto mayor. Feliz y bendecido día, reportando sintonía desde Mixtrato Risaralda. Está también Dianita, que está desde Risaralda. Vamos a ver ya qué nos va a decir con el tema del día. Ahí también está María, que ya está ahí desde Empresas Municipales. María, un abrazo para ella, que también hace parte de la familia Solo
1: por ahí,
0: Éxitos.
1: Por ahí también, en ese tipo de contenidos, me encontré uno de la menopausia.
0: ¿De la menopausia?
1: Uh-huh.
0: Ah, en estos días hablamos de la menopausia. Primita, cuéntenos.
4: Muchachos, yo creo que mi mejor momento fue hace como un mes, cuando yo volví al barrio donde yo tuve mi niñez y mi infancia, y me reencontré con todos mis amigos de infancia, y nos reímos y recochamos y bailamos y tomamos. Y nos sentimos como cuando en esos tiempos, jóvenes, lindos y bellos. Nos olvidamos que éramos padres de familia. Con eso les digo, muchachos, fue un momento espectacular que lo pasamos, una recocha espectacular, una recocha sana. Sí, muchachos, eso les cuento.
0: Qué recochuda usted, solamente recuerda pues los momentos mejores, fueron los de esa época. Los, o sea, de esa
1: una gran época, claro.
0: Una gran época. ¿Sabe cuál ha sido la mejor época y que de pronto uno la recuerda y que coincide con el concepto de muchas personas, muchos compañeros? Fue la época del colegio. Fue la época
1: maravillosa.
0: Esa época espectacular, la época del colegio. Eso no lo diría.
1: Una mariposita en el estómago.
0: En esos momentos, no, María. Cuando uno veía la compañerita del colegio ahí,

0: Uno se enamoraba ahí solamente con... Y le copiaba la tarea al compañero y le miraba al chancuco y veía cómo hacerle trampa al profesor.
1: La época del colegio.
0: Las integraciones ahí de bachiller, sobre todo la época pues ahí de bachiller, grados octavo, noveno, décimo.
2: El papelito no era solamente en el chancuco.
0: No era para...
2: La traguita.
0: Ave María, sí.
2: Ayer este papelito.
0: Ya, bueno, pues a mí no me gusta. Vea que le va a dar el cuadro al fulano. Super día, familia Candela. Mi mejor momento cuando entendí que yo soy mi prioridad, dice Alba Llaneris. Cuando
2: espectacular
0: ella...
2: ese pensamiento, esa forma de ser.
0: Sí, que ella es tu prioridad, uno mismo. Prioridad uno mismo. Ya llegamos a las 6:53 minutos.
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2: Una dama que en vida respondía al nombre de Diana Milena Pescador fue asesinada ayer en el municipio de La Victoria, en un sector conocido como La Ye, ahí a pocos metros de un motel y de una estación de servicio, una estación de gasolina, en la vía que conduce al municipio de Zarzal. Las autoridades competentes no se han pronunciado, por lo menos ayer no conocimos un pronunciamiento oficial ante lo ocurrido. Parece que es la constante de la policía ante este tipo de situaciones, pues guardar silencio. Después salen diciendo que no, eso ya es cuestión del CTI, ya eso le corresponde a la fiscalía, etcétera, etcétera. Lamentable pues este caso, desde luego no hay móviles, se desconoce qué fue lo que pudo haber sucedido para que le quitaran la vida a Diana Milena Pescador. En Cartago, en medio de una riña, una pelea que se produjo ayer en las horas de la mañana, perdió la vida un hombre. De acuerdo con la información extraoficial que hemos conocido, fue Óscar Quintero Duque, a quien alcanzaron a auxiliar y trasladarlo hasta el hospital local, pero falleció. Fue atacado con arma cortopunzante. Sucedió en la mañana de este miércoles 8 de julio en el barrio Camellón del Quindío, que está ubicado por el sector de la calle Cuarta. Por ahora la policía guarda silencio frente a lo ocurrido. Y este caso se suma pues a lo sucedido en el Parque Bolívar, en el que con un cuchillo grande, de esos que llaman mataganado, un hombre atacó a otro. Por fortuna, aparentemente no fue grave la herida. El agresor fue llevado ante las autoridades competentes, mientras que el herido desde luego fue trasladado a un centro asistencial. En estos días vi a un ciudadano en un establecimiento comercial, muy orondo, caminando allá adentro, con severo cuchillo pegado a la cintura. Uno supone que es un trabajador, ¿no? Tenía su sombrero y todo el cuento. Pero creo que así no es. Uno no anda exhibiendo armas por ahí. El ciudadano. No sé si es que ya eso es, no se prohíbe. Y hay otros ciudadanos que andan con machetes en la calle. Aparentemente para ir a ofrecer sus servicios podando césped. Pero uno no sabe. Pues creo que con esas armas no se anda por ahí. Dos nuevos casos de personas halladas sin vida al interior de las viviendas donde residían han reportado en la ciudad. Estos hechos ocurrieron esta semana. El primero, el pasado lunes 6 de julio, en el barrio San Nicolás, en donde a una dama la encontraron sin signos vitales al interior de la vivienda. Y el segundo hecho se conoció ayer en las horas de la mañana dentro de una casa en el barrio Laureles. Allí encontraron sin vida a Jesús Armando Foronda, de 40 años. En ambos casos las autoridades competentes investigan las circunstancias que rodearon estos decesos. El panorama se suma a otros cuatro, por lo menos cuatro casos que recordemos similares, ocurrieron especialmente en el primer semestre de este año 2026 en la Villa de Robles. Es decir, que estarían ligados a autolesiones, que hayan tomado la decisión fatal de poner fin a su existencia. Pero serán las autoridades las que tengan la última palabra si fue así o no. Recordemos, hace poco allá en Ciudadela, Los Ángeles, un caso de un jovencito de escasa edad, luego una joven también en el sector de Zaragoza, en el Poblado y otras zonas de la ciudad, como en el caso de Bellavista también. Infortunadamente un tema de salud mental. Y en ese orden de ideas, en Guacarí también reportaron en las últimas horas un caso similar. y es el de Edison.

0: Gaviria, un joven de nacionalidad extranjera, quien fue hallado pendiendo de un árbol. Ayer miércoles 8 de julio se conoció este caso en el corregimiento de Guavitas, que pertenece al municipio de Guacarí, en el sur del departamento del Valle. Cerramos aquí este primer bloque de noticias en No Me Diga Más.
1: Bueno, don Duber, muchas gracias, hombre, por ser parte de la familia Condela, entregarnos toda esta información veraz, oportuna. Cuando ya llegamos a las 6:58, 6:58, avanzamos en No Me Diga Más.
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1: Avanzamos, 6:59 minutos, familia Candela, 6:59. Estamos en No Me Diga Más con la familia Candela que participa del tema del día. Vivianita, muy buenos días.
4: Buenos días, familia Candela. ¿Cómo amanecieron? Espero que hayan amanecido muy bien. El mejor día de mi vida fue cuando nació mi hijo. Esa fue una alegría muy grande. Y también cuando mi marido me regaló la DR-150. Ahora en mayo.
1: Ah, sí, regalo de madre.
4: Yo hago parte de la familia Candela, muchas gracias.
1: Que tiene una DR-150, oígala a ella ahí. ¿Cómo?
0: De las grandecitas.
1: Sí, eso es buen motor.
0: Ah, no, yo ahí quedo mesado.
1: Sí. Julito, ¿qué más?
5: Muy buenos días, Diego Tazamá.
1: ¿Qué hubo, hermano?
5: Y Duber Tavares.
6: ¿Qué hubo, señor?
5: Para saludar a Daisy Río en el barrio Surabaya, Los Ángeles, de Cartago.
1: ¿Y cuál es
5: mi
1: el mejor
5: esposa
1: momento?
5: Dios los bendiga, los guarde. No me diga más. Candela, solo estos. Aquí haciendo la mochilla.
1: ¿Haciendo qué? La morcilla.
0: La mochilla.
1: Ah, bueno, señor. John Jairito, el hombre que está desde Cartagena. ¿Cómo le va de Cartagena? Usted para con una cartagenera. No, entre con una cartagenera, no. Él tiene aquí su esposita.
0: Una cartelera.
7: Candela, buenos días. Desde aquí, Cartagena.
1: Desde Cartagena.
7: De John Jairo, de Cartago Valle. Pero aquí los escuchamos. Que Dios me los bendiga, Duve y Diego.
1: Muchas gracias, bien,
0: igualmente.
7: El mejor momento de mi vida, cuando tenía 22 años. Con una de 50, ese fue el mejor momento de mi vida.
1: Uy, con eso.
7: Muy agradecido. Muy bueno, muy bueno.
1: Ay, que este.
7: Es el mejor momento de mi vida, pues, a los 22 con una de 50. Yo hago parte de la familia Candela.
1: Ay,
7: que Dios me los bendiga.
1: Este muchacho, le llevan todo el colágeno. Hola, Vivi, ¿qué tal? Buenos días.
8: Buenos días, familia Candela. Participo en la rifa de Ramón.
1: Señora.
8: No digo el tema del día, apenas me levanté.
1: No le cogió la tarde, mijita. ¿Cuál es el tema del día?
0: Póngale pues el disco, póngale pues el tema ahí, a ver. Póngale un pedazo del tema, a ver.
1: Otra
0: ahí,
1: vez.
0: Ahí adelantadito, a ver.
1: Espere que me perdió, va a tocarlo buscarlo usted por aquí a la carrerita. Bueno, escuchémosle. Pero adelantadito, pues, está así.

0: ya pasó la parte, ¿no? Donde dice que sí. El momento feliz.
1: Ah, el momento feliz. Sí.
0: Ese es el tema del día hoy. Le preguntamos a nuestro oyente su mejor momento. Oiga. En el caso de la dama,
1: sí,
0: de la rumba, que le gusta mucho la rumba.
1: A los 50.
0: Pesar de que todo le traquea.
1: No, María.
0: Problemas de salud, pero cuando suena la música, adiós dolores.
1: Oye, es que aquí en la música no le da como ese otro ánimo.
0: Ese va a ser un
1: ánimo.
0: Tema del día más adelante.
1: La música
0: la
1: le
0: sensación
1: sube a uno
0: que genera, lo que genera la música.
1: La música, ay María. Le genera a uno unas sensaciones, pero bueno, a quienes nos gusta la música, que usted escucha un temita.
0: Y le sube
1: una
0: volumen.
1: Salsa. Una salsa, mijo, usted es popular, venga pa' acá, venga el chupe pa' acá. Si suena un vallenato de esos, ave María, cortavenas.
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1: Hágale también, todas las sensaciones que puede dar la música en todos los géneros musicales.
0: Bueno, para quienes están llegando a la sintonía, el tema del día hoy es ese. El mejor momento de su vida, el mejor momento vivido. Preguntamos hoy a nuestra audiencia. 316-470-4083.
1: Vamos a la pausa, antes escuchamos a Glorita. Hola.
3: Hola, mi familia Candela. Mi mejor momento fue el día que me independicé, que puse mi negocio y que me empecé a hablar como mujer. Ese es mi mejor momento.
1: Ese fue el mejor momento de la independencia. Héctor, ¿cómo está? Buenos días.
4: Buenos días, familia Candela. Para participar en tomado. Digo que el mejor momento es el día de hoy, porque el día de hoy podemos cambiar y hacer las cosas bien. El ayer fue pasado y el futuro es incierto.
1: Bueno, señor, muchas gracias a usted por ser parte de la familia Candela. Vea, antes, vea, se necesita, por acá nos dicen que se necesita, si usted es técnico en reparación de motos, está necesitando en la carrera octava número 949. Llega ya con su hoja de vida. Vea, yo hice estos estudios ahí en el barrio San Nicolás. En el barrio San Nicolás, o se pueden comunicar al 310-726-0521. 310-726-0521. Si usted es técnico en reparación de motos, lo están necesitando. Oferta laboral, oferta de empleo ahí en el barrio San Nicolás. Carrera octava número 949. Carrera octava número 949. 310-726-0521. Para estar diciendo la mamá al hijo: mijo, vea, usted que hizo ser técnico en reparación de motos. Para estar necesitando un ayudante, un técnico, para que ayude allá. Ahí en la carrera octava 949, para que llegue. Y la señora, venga, pájeme el papel, pájeme el lápiz. Apuntemos el teléfono, 310-726-0521, familia Candela.
0: Le cambian nombre a todo.
1: ¿Por?
0: Ya es técnico.
1: Sí, técnico en reparación de motos.
0: Uno siempre ha dicho mecánico.
1: Ah, bueno, sí, uno siempre dice el mecánico.
0: El mecánico.
1: Mecánico, técnico en reparación. Lo que pasa es que ya hay los estudios, pues igualmente ya usted va
0: y se capacita. Ya se va a la academia, pues.
1: Sí, sí, ya usted va y se capacita. Entonces, técnico en reparación, técnico automotriz, técnico.
0: Eso es que yo llego a un taller y me pongo ahí a limpiar piezas y demás, a echarle gasolina y voy aprendiendo, voy mirando, voy practicando.
1: Bueno, si usted es una manera de aprender.
0: Ya ahora lo enseñan.
1: Ya ahora lo enseñan, sí señor. Ya ahora lo enseñan, hay full injection, porque imagine usted echarle o aplicarle un aceite que no es, entonces ahí va aprendiendo. La verdad es que sí necesita ya que usted sea técnico, que tenga al menos un conocimiento para que pueda ejercer esa actividad o esa profesión. 7 minutos y no me diga más.
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1: 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Nos presenta la hora, 7-8 minutos, y no me diga más.
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0: El día de la suerte, don Willy Colón, a esta hora, don Richie Rey, en los 95.1.
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0: ¡Candela! Avanzamos en esta mañana, 7:18 minutos, 7:18. Lo seguimos escuchando, seguimos con la participación de los oyentes de la familia Candela. Por acá escuchamos a Rosa, Rosita, buenos días.
2: Buen día, familia Candela. El mejor momento.

0: momento después de los 50 para mí fue el día que me divorcié. Fue el día más feliz de mi vida.
1: Después de haber vivido, después de haberle dicho a él que vivió, ay, mi amor, estos son los días más felices. Y ya cuando se divorció, ya se dio cuenta que no era así, que eran los otros.
2: Se volvía la torta.
1: De ahí para adelante eran los días más felices.
2: Jorge dice: el mejor momento es saber que el lunes no trabajo.
1: ¿Cuál, Jorge? Jorge López.
2: Sí. Ah. Jorge López.
1: Oiga, bonito
2: y
1: el regalo.
2: Está pidiendo el video.
1: bonito el regalo de Viviana Suaza. Qué bonito. El color, pues, si hubiera sido un verdecito, hubiera sido mejor. Mm-hmm. Pero ese color.
2: La moto.
1: La moto, sí. Pero está bonita la. La que le dieron en el mes de mayo a ella. Marta.
2: Era un carro.
1: Buenos días, Martica.
0: A mi niña Candela. En el tema de hoy, los mejores días de mi vida voy a haberla pasado con mi madre. Ya falleció. Aún recuerdo los momentos en que me hablaba, andábamos, nos reíamos, compartíamos. Esos fueron mis mejores momentos del día. Familia Candela, yo también hago parte de la familia Candela.
1: Gracias. Doña Yola, hola, muy buenos días.
3: Buenos días. La mejor alegría de mi vida es cuando me operaron de corazón abierto y clínicamente me morí 30 minutos.
1: ¿Qué?
3: Y Dios me dio otra oportunidad para vivir. Yo creo que son muy contadas las personas que pueden contar. Ese fue el mejor momento de mi vida, volver a la vida y compartir con las personas que amo. Buen día, Dios me los bendiga. Yo también hago parte de la familia Candela.
1: Amén, doña Yola.
2: Qué bonita experiencia.
1: Ay, qué susto.
2: Momentos.
1: ¿Cuál ha sido el mejor momento? Zulay nos dice: buenos días, familia Candela. Mi mejor momento fue el día que recibí mi casa después de muchos años de lucha. Feliz y bendecido día. Qué bonito, Zulay. Saludamos por acá al Piqui. El Piqui, buenos días. Al Piqui.
4: Muy buenos días, familia Candela. Diego Armando Tazama, el locutor que más los ama. Duber de J. Tavares, el DJ de la noticia. María E, la voz hermosa de Candela. Que tengan un excelente día, muchachos. Dios los bendiga. Un saludito a mi señora madre que está en sintonía, Candela, la mejor. A la tía Luz Darín Alcalá. A los ñervitos de Tras la Vieja, a don Luis. Al gato, a Pipe, a todos sus agudelos. Muchachos, el mejor momento de mi vida. Ah, cuando tuve como tres novias al mismo tiempo y nadie decía nada. A ver, María, eso sí es muy bello. Y ahora también estoy viviendo el mejor momento de la vida. Soy enchur y colágeno al mismo tiempo. Ave María. Y reportando sintonía de donde más le duele a Cantalicio. Desde la casita. Yo también hago parte de la familia Candela. Y no me diga más.
1: Mira si levanta a mi hijo a hacer alguito. Mira si levanta a ayudar en la casa con alguito antes de volver a emprender el viaje. El año no tiene que hacer todo el tiempo. 722. Vea que lo levanten a que barra, trapé. Deje la ropa lavada. Cristina.
5: Hola, Candela, muy buenos días. Para participar en el tema del día, los dos mejores momentos de mi vida fue cuando nacieron mis hijas. Una en el 2009 y la otra en el 2023. Un feliz día para todos.
1: Bueno, señora, muchas gracias. Hermanita, buenos días. ¿Cuál ha sido esos mejores momentos?
6: Hola, familia Candela. Excelente día de jueves para todos ustedes. Lo que han sido súper bien, igual todos los oyentes de la mejor familia, la familia Candela. ¿Cuál ha sido el mejor momento? Yo digo que disfruto cada momento que paso con mi familia. El día que formé mi hogar fue mi mejor momento. Y aprendí a lo largo del tiempo que hay que disfrutar cada momento que tengamos. Porque lastimosamente los recuerdos no se abrazan. Un abracito para todos ustedes, porque somos parte de la familia Candela.
1: Este corito le gusta un amigo. Dice por acá Estefanía desde la ciudad de Pereira: tuve una relación, dice, bueno, sí, este de hoy, tuve una relación como la de Mariano Cívico, posesivo y asfixiante. Posesiva y asfixiante. Por temor a la soledad, no me fui, pero tomé la decisión y fue lo mejor. Es el mejor momento.

0: Momento de mi vida, una relación de 13 años, me fui y soy feliz, completamente soltera, dice Estefanía, que anda desde la ciudad de Pereira. Estefanía, un abrazo grandototote para ti, también gracias por ser parte de la familia Candela, y que está solterita ella, Estefanía.
1: Tengo derecho a ser feliz.
0: Sí, de don... ¿Quién canta la canción? Eso la interpretan varios artistas.
1: Originales del Puma.
0: ¿Del Puma? Uh-huh. Ah, pero mira que esa no la tengo. La tengo de Junior González. Que es una salsita romántica de que tengo derecho a ser feliz. Y era la misma, esa del Puma y no la conozco.
1: ¿No?
0: No. Vamos a escucharla. Por aquí un pedacito de esta de Tengo Derecho a Ser Feliz de Junior González.

0: Entonces esta la interpreta también el Puma.
1: Sí, señor, es el original.
0: La misma letra.
1: Tal cual. Y esta salsa, pues muy bonita y buena voz y todo el cuento. Pues yo me quedo con la
0: original.
1: La traqueadita.
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0: La verdad, nunca la he escuchado en la voz de José Luis.
1: No, es que usted es muy pollo.
0: Sí.

0: Bueno, esas parejas que tienen esos errores, que los cometen, que con el tiempo se dan cuenta que esa pareja no es, que esa personita no es, que toman una decisión y, como lo dice el oyente de la ciudad de Pereira, Estefanía, por temor a no estar sola, se mantuvo ahí durante muchos años.
1: 13 añitos
0: de Estefanía estar compartiendo con una persona, como la canción de Don Mariano Cívico, posesivo y asfixiante. Por temor a la soledad no me fui, pero ahora soy feliz. Ese es el momento más feliz.
1: Tengo derecho a ser feliz. 1990, uno de los grandes éxitos de Don José Luis Rodríguez, llamado El Puma. En 1991, una inolvidable presentación en Festival Viña del Mar, allá en Chile. Y en ese mismo año, la versión en salsa de Junior González. En ese 91.
0: Está la de El Puma. Y aquí está la de Don Junior González.
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0: 7:27, familia Candela, 7:27. Todos tenemos derecho a ser feliz. Más oyentes a través del 316-470-4083. 316-470-4083. Seguimos participando. La profe Marta Lucía, muy buenos días.
3: Hola, profe. Buenos días para participar en el tema.
0: Sí, señora, bien puede.
3: Mi mejor momento, bueno, son muchos, muchos.
0: Muchos los
3: pero
0: momentos.
3: Pero que me va a quedar grabado en mi cabecita fue cuando viajamos a la costa, a Cartagena, con mi mamá.
0: A Cartagena.
3: Mi hermano y mi hijo. Ese momento jamás se me borrará, porque mi mamá parecía una niña. En el mar me encantó y eso me queda, ese recuerdo de
1: no
3: mi mamá,
1: precio.
3: Y momentos felices. Bueno, un abracito para todos, para toda la familia Candela, que mi Dios me los bendiga.
0: Amén, profe, muchas gracias igualmente a usted por hacer parte de la familia Candela de los 95.1, la familia Solo Éxitos.

0: y a momentos inolvidables que quedan en la retina, que quedan ahí en la memoria, que quedan para siempre. Momentos que usted nos comparte a través del 316-470-4083. Me envían porfa el video. Ah, bueno, ahorita pues lo estamos vendiendo, María. Estamos haciendo una colectica.
1: Hasta las 8 es precio especial.
0: Dice, gracias, cuando trasnocho en medicina legal, siempre los escucho, día y noche, desde las 6 de la mañana. Gracias, Estefanía, un abrazo para ti, grande totote. Harold dice, tres momentos, el nacimiento de mis dos hijos y el día que me entregaron las llaves de mi casa. Son los momentos de Harold Román, también hace parte de la familia Candela. Aidecita también dice, hola, muy buenos días, Candela. Felicidad fue cuando me robé el tarro de leche Clean. Felicidad y adrenalina pura.
1: ¿De qué tamaño?
0: Como nos pillaran, es que el tarro de leche Clean se lo robó. ¿De dónde lo robó? Aide, cuéntenos. ¿De dónde se robó usted ese tarro de leche Clean?
1: Que había uno grandecito. En la época había uno grandecito.
0: El tarro de leche Clean, ¿de dónde lo robó, Aide? Eso de qué supermercado, usted que no la pillaron por allá. Por acá, oyente que no está agregado, ¿cuál es su nombre? A Fercho, dice como que Fercho. Vamos a agregar a Fercho, agregamos así a Fercho.
2: Buenos días, Candela, buenos días para ustedes, muchachos, bendiciones,
1: ¿no? A ver,
2: yo
1: igual
2: pienso que el mejor momento de mi vida es el que vivo acá todos los días, porque todos los días, gracias a Dios, estoy vivo y me da licencia para seguir adelante, así que ese es el mejor momento de mi vida. Muchas gracias.
0: Gracias a usted igualmente por participar. Hola, familia Candela, reportando sintonía. Espero que se encuentre muy bien. Dice, un abrazo enorme, un feliz jueves. Nos dice por acá Natalia Henao, que anda también desde el país de Chile. Avanzamos en esta mañana.
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0: Noticias a esta hora llega con Don Duber Tavares, No Me Diga Más.
1: La Gobernación del Valle ha explicado a través de la oficina jurídica por qué Cartago todavía no tiene alcalde en propiedad. Ya se ha mencionado, desde hace unos días está en encargo la secretaria de Hacienda, la doctora Mónica Guapacha Fajardo. Y hasta que se resuelva este asunto, pues lo que han hecho es elevar una consulta de carácter urgente al Consejo de Estado y a la Registraduría Nacional del Estado Civil con el fin de saber si hay o no elecciones atípicas luego de la nulidad en la elección del alcalde Juan David Piedraíta López. Esa es la, digamos, la demora, ¿no? Porque se esperaba que hubiese de una vez la convocatoria de elecciones atípicas, ¿no?
0: Sí, más o menos que, pues, algunos esperaban que fuera una semana el encargo de Mónica, la doctora Mónica, y que se convocara elecciones, pero ya vamos para la segunda semana y
1: eso ha llevado que inclusive también haya acciones en frente a la gobernadora.
0: ¿Ah, sí?
1: Solicitando pues que hubo, pues, que hubo. Y entonces ahora, y eso que es de carácter urgente lo que pidieron, entonces no se sabe. Bueno, esperemos a ver qué pasa. Para muchos no va a haber atípicas. A otros sí, bueno, ahí está el asunto, si vamos o no vamos nuevamente a las urnas. Escuchemos a la directora de jurídica de la Gobernación del Valle.
4: En relación a la situación jurídica de la alcaldía de Cartago, tenemos que la señora gobernadora, teniendo en cuenta lo que manda la Constitución y la ley, se procedió a encargar una alcaldesa. Entre tanto, se realizaba una consulta ante el Honorable Consejo de Estado y la Registraduría a fin de que ellos precisaran, con la finalidad de tener absoluta seguridad y certeza jurídica de la decisión, si nos encontrábamos ante el término de los 18 meses superiores para definir si se hace elección o inferiores para continuar con el procedimiento de encargatura. Entonces, estamos a la espera de que las autoridades competentes precisen la contabilización de estos términos, teniendo en cuenta de que la notificación de dichas actuaciones se dio en el límite de este término de 18 meses que establece tanto la Constitución como la ley. La consulta se hizo con carácter urgente, con la finalidad de que precisamente y para poder tomar una decisión en el término de la ley y con la certeza jurídica que se requiere, pues se hiciera de la manera más rápida posible. Entre tanto, teniendo en cuenta que hay una nulidad electoral sobre el alcalde que venía en ejercicio, pues la ley indica que debe existir una alcaldesa encargada.

0: Ahí está, pues. Esa es la explicación de por qué hoy todavía no se sabe si va a haber atípicas, si vamos a las urnas, o se escoge de una terna a la persona que vaya a terminar este periodo administrativo que va hasta el último día del próximo año 2027. Vamos a otras noticias. Un hombre fue ultimado a tiros en zona rural de Buga. Ayer en las horas de la mañana se reportó este caso en el corregimiento Quebrada Seca. El hoy occiso fue identificado como Samir Potes Martínez. Él tenía 34 años y se desempeñaba como mototaxista. Hay versiones extraoficiales que hablan también de que era prestamista. Nueva colisión de vehículos ha resultado mortal en el eje cafetero. Este trágico accidente se presentó sobre la vía que comunica al municipio de La Dorada con Honda. La Dorada es de Caldas y Honda es del departamento de Tolima. Como consecuencia, un motociclista murió en la emergencia registrada a la altura del sector conocido como Las Camelias, en donde el conductor de una moto chocó de frente contra un vehículo de carga. Por ahora se desconoce la identidad de la víctima. La impunidad sigue siendo el común denominador en Cartago. La policía no realiza capturas significativas y los investigadores no presentan resultados en el esclarecimiento de los hechos sicariales. La policía no tiene esos resultados contundentes. Familiares y allegados de Samuel, el estudiante de 15 años que cursaba octavo grado en el Sor María Juliana, y Jean Paul Bedoya Ramírez, de 18, esperan, sus familiares y allegados, que se haga justicia ante lo ocurrido a la medianoche del pasado lunes. Samuel es el segundo caso de menor de edad acribillado a tiros en Cartago en menos de un mes. Y donde sí hay resultados es en la ciudad de Pereira y en Dos Quebradas, es decir, en el área metropolitana de la capital risaraldense, en donde en las últimas horas, aparte de otros casos, pues fue capturado un supuesto articulador criminal vinculado a las estructuras organizadas con injerencia en el área metropolitana de la capital risaraldense, como lo confirma el mayor Francisco Rojas.
1: Alias Johnny, señalado articulador criminal vinculado a estructuras del crimen organizado con injerencia en Pereira, fue capturado en el municipio de Dos Quebradas por la Policía Nacional. Esto mediante orden judicial por el delito de porte, tráfico y tenencia de armas de fuego. En el desarrollo de las acciones operativas desplegadas para contrarrestar el homicidio y el multicrimen, alias Johnny estaría vinculado al componente delincuencial de alias Manguala, estructura con injerencia en el barrio Nacederos de Pereira, desde donde al parecer se venían promoviendo acciones orientadas al fortalecimiento de su accionar criminal, el control territorial y la expansión de rentas ilegales. Este componente delictivo estaría relacionado con posibles retaliaciones y hechos violentos derivados del homicidio de alias Ángelo, hijo de alias Manguala, hecho que podría derivar nuevas retaliaciones y hechos violentos en el área metropolitana. Asimismo, esta estructura estaría impulsando la expansión de su línea de expendio de estupefacientes, especialmente tusi y marihuana, en sectores de Pereira y Dos Quebradas, afectando la seguridad y la convivencia y tranquilidad ciudadana.
2: Ya llegamos a las 7:37.
0: La policía de Pereira sí da resultados en capturas. En Cartago no pasa nada. Esta es una nueva, de acuerdo con lo que ha confirmado el mayor Francisco Ramírez, una nueva captura. Cerramos este bloque de noticias en No Me Diga Más. Avanzamos.
2: Gracias, don Duber. Ya llegamos a las 7:37. 7:37. Avanzamos en No Me Diga Más. Ustedes siguen participando con el tema del día, el tema del día. ¿Cuál ha sido el mejor momento? ¿Cuál ha sido ese mejor momento, familia Candela? Los escuchamos, los leemos. 316-470-4083. 316-470-4083. Lorenita por acá nos dice, opina sobre el tema del día, Lorena.
3: Hola, familia Candela.
2: Hola, muy buenos días.
3: Familia Candela, la mejor época de mi vida fue llegar mis hijos a mi vida. Y el saber que día tras día aún estoy viva y puedo respirar, todo gracias a Dios nuestro Señor. Y no, espectacular. Lo mejor que le pueda uno haya sucedido en la vida, aparte de la mamá, los hijos.
2: Ah, bueno, señora, muchas gracias por opinar sobre el tema del día. Ana Candela, muy buenos días, Anita, ¿cómo te va?
4: Buenos días, familia Candela.
2: ¿Cómo estás tú? Buenos días.
4: El mejor momento. Han sido demasiados. Gracias.

0: Gracias a las bendiciones de mi Dios, muchos milagros, muchas cosas me han acontecido, o sea que he tenido momentos muy buenos, el nacimiento de mis hijos, mis padres, mis hermanos, mi pareja, han sido demasiados momentos, entonces no tengo un momento en especial, todos los momentos buenos y malos que he vivido son unas bendiciones. Yo también hago parte de la familia Candela.
1: Muchas gracias por ser parte de la familia de los solo éxitos. La familia Candela, Candela, Candela, Candela. A esta hora en No Me Diga Más avanzamos con invitadas muy especiales que tenemos en nuestra mesa de trabajo.
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1: En instantes saludamos a María, María que ya está lista también de, para entregarnos cuál ha sido ese mejor momento, que es el tema del día hoy, donde participan los oyentes de la familia Candela. Para ella, ¿cuál ha sido el mejor momento de su vida? Y también nos va a opinar en instantes. Vamos a saludarle un momentico.
2: María, No Me Diga Más.
3: Buenos días.
1: ¿Usted cómo amaneció?
3: Como invitada especial. Yo no soy parte, pues, del programa.
1: No, que tenemos invitadas muy especiales aquí en la mesa de trabajo.
3: Yo dije, porque no vengo el lunes, que porque no vengo el viernes.
1: No, pero imagínese, tres días a la semana, no.
3: No, qué pena, señor. Pues ahí sí, como digo un amigo mío, si usted me va a pagar el resto, ya hágale, ¿eh?
1: No, dígame que pues cómo es, pues, para que la tengamos toda la semana.
3: Dale, ¿cuánto? Eso es un hombre que resuelve, sí, me encanta.
1: Eso hay que resolverlo ya.
3: Me encanta, un hombre que resuelve. Buenos días, muchachos, buenos días, mi doer. Bueno, yo con que Duer me ponga cuidado, ya listo. Quedo ya listo.
1: En este momento no le va a poner cuidado porque se fue a hacer una
3: diligencia. No está.
1: Se fue a hacer una diligencia. No sé qué diligencia, no me va a preguntar qué diligencia, pero se fue a hacer una pequeña diligencia, don Duer.
3: ¿Es en serio?
1: Tema, o sea, de.
3: No está en la emisora.
1: No, está aquí. Lo que pasa es que está por fuera de la cabina. Tema del día, María. Hoy compartimos con los oyentes de la familia Candela. Les estamos preguntando. En instantes te vamos a colocar un audio también para que tú lo escuches y nos des tu opinión, cuál es el mejor momento que has vivido, pero eso será en instantes, porque a esta hora igualmente vamos a saludar a Luz Karime Herrán Arias, directora de la agencia Cartago, Copro Simba, cooperativa de ahorro y crédito, que nos acompaña a esta hora de la mañana. Luz Karime, muy buenos días, está por aquí. Luz Karime, buenos días.
4: Muy buenos días, Diego, y a todos. Muchas gracias por la invitación.
1: ¿Cómo me le va, Luz Karime? Bienvenida.
4: Excelente, gracias.
1: Bueno, Luz Karime, hablemos un poco para quienes aún pues no conocen Copro Simba, ¿qué es la cooperativa? ¿Cuál es su propósito y qué la diferencia de una entidad financiera tradicional aquí en la ciudad de Cartago?
4: Bueno, Diego, Copro Simba es una cooperativa especializada en ahorro y crédito que trabaja todos los días por mejorar la calidad de vida de los asociados y de sus familias. Nuestro propósito va realmente mucho más allá de ofrecer un portafolio financiero. Nosotros lo que buscamos es acompañar a las personas en el cumplimiento de sus metas, porque le damos facilidad para acceder a los créditos, promovemos el ahorro, pero sobre todo nosotros buscamos el bienestar para los asociados y para sus familias a través de un portafolio que tenemos de servicios sociales.
1: Bueno, Luz Karime, aunque Copro Simba es reconocida aquí en la ciudad de Cartago por sus servicios de ahorro y crédito, el modelo corporativo pues también ofrece importantes beneficios sociales. ¿Cuáles son esos beneficios que hoy reciben los asociados y cómo impactan el bienestar y la calidad de vida de ellos y de parte igualmente de sus familias, que es lo más importante?
4: Sí, como les mencionaba, contamos con un portafolio muy amplio de beneficios sociales. Dentro de ellos están los auxilios económicos por incapacidades médicas, servicios médicos, hospitalarios, quirúrgicos,

0: Que si necesitan comprar un medicamento de alto costo van a poder solicitar este auxilio, que si llega a faltar un integrante del grupo familiar primario pues lo vamos a acompañar en ese momento, que si falta el asociado también hay un auxilio, por catástrofes naturales, accidentales, por maternidad, por paternidad. Eso en cuanto a los auxilios, pero también tenemos un subsidio de educación que lo entregamos una vez en el año. Empiezan más o menos a partir de julio, agosto, y los entregamos en el mes de noviembre. Es para el asociado que quiera estudiar o para sus hijos menores de 24 años, carreras técnicas, tecnológicas, profesionales, para una especialización, una maestría, un doctorado. Y también tenemos unos estímulos para turismo, a los que les gusta viajar. Tenemos estímulos culturales y deportivos. Si el asociado o los hijos de los asociados pertenecen a escuelas deportivas culturales, también pueden acceder a estos estímulos. Y hay unas actividades durante el año, como la celebración del Día de la Mujer. El mes pasado tuvimos el mes del asociado y tuvimos la primera feria del asociado Emprende Coprosemba. Y a final de año tenemos la actualización de datos y entregamos un bono cupi para que el asociado vaya y consuma ese bono y comparta con su familia.
1: Qué buenos beneficios son los que nos entrega Coprosemba en la ciudad de Cartago. Cada vez personas buscan ser parte de ese sector solidario. Vemos que pues muchas personitas quieren ya ser parte de esta importante empresa Coprosemba en la Villa de Robledo. ¿Qué debemos de hacer? ¿Qué debe hacer quien quiera asociarse a Coprosemba? ¿Cuáles son esos requisitos y por qué vale la pena? Además de lo que nos ha dicho, todos los beneficios de todas las personitas que van a tener muchos beneficios, los que hacen parte del deporte, quienes quieran continuar con sus carreras universitarias, ¿qué otros beneficios nos puede dar para uno convertirse en asociado?
0: Bueno, Diego, vincularse a la cooperativa es muy sencillo. Simplemente es que tenga las ganas de pertenecer a este sector, acercarse a una de las agencias que nosotros tenemos para que cualquiera de nuestros asesores les pueda, de acuerdo al perfil, decir cuáles son esos requisitos como tal. Pero lo más importante es que arrancan con el aporte. Hacen su primer aporte. El aporte va de acuerdo al ingreso que tenga el asociado. Tenemos tres rangos.
1: Sí.
0: Pueden arrancar con 59.600. Pero aquí les quiero dar una noticia también muy importante. Desde el mes de abril lanzamos nuestro portafolio, nuestra comunidad Más que Niños, que va dirigida a los menores entre 0 y 14 años. Entonces, a los padres que quieran que sus menores empiecen con ese hábito de ahorro y que desde temprana edad puedan los menores cumplir metas, los invitamos para que vayan, se acerquen a la agencia y empiecen. El aporte de los menores es de 37.600. Aquí yo quiero comentar algo. La diferencia de la cooperativa con la banca tradicional es que las personas llegan como asociados y dueños, no son clientes. ¿Sí? ¿Eso qué significa? Que llegan a una organización que trabaja por el bienestar colectivo, donde el resultado o esos excedentes se reinvierten en beneficios y servicios para nosotros mismos. Entonces, esa es la invitación.
1: Ya hacemos parte entonces de esta importante cooperativa en la ciudad de Cartago, Coprosemba, que tiene muchos beneficios, familia, para que ustedes igualmente tienen ese hábito del ahorro. Imagínense, los niños que le puedan dar para el descanso. No, lo voy a ahorrar, mamá, voy a ahorrar esto porque yo más adelante quiero hacerme mi carrera o quiero comprarme mis propias cositas. Entonces, es importante llevar ese hábito del ahorro desde chiquitos y enseñarle a los niños a ahorrar. Finalmente, ¿qué invitación les hace o le hace la cooperativa a sus asociados, a quienes aún no hacen parte de esta gran familia, de esta cooperativa, para seguir construyendo juntos el bienestar, solidaridad y desarrollo en este norte del Valle, Luz Karime?
0: Bueno, los invitamos para que nos visiten en la carrera cuarta 1456, estamos enseguida de la biblioteca municipal, para poderles ampliar todo este portafolio maravilloso de servicios y que pertenezcan a esta gran familia Coprosemba.
1: Muy bien, muchísimas gracias por acompañarnos, un excelente día.
0: Muchas gracias, Diego, a usted.
1: Y nos vamos a animar para que podamos ahorrar en una cooperativa que nos da muchos beneficios. Acompañamiento en cada uno de los casos, de estudio, de deporte, hasta cuando le falta un ser querido. Un excelente día.
0: Muchas gracias, los esperamos, que estén bien.
1: Gracias a ustedes por acompañarnos en esta mañana de jueves a través de

0: Los 95.1, cuando ya llegamos a las 7 de la mañana con 48 minutos, familia Candela. 7 de la mañana con 48 minutos. Avanzamos en No Me Diga Más. Mañana espectacular de jueves.
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0: 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Familia Candela, sigan participando con el tema del día. ¡Candela! Tema del día. Por acá vamos a escuchar igualmente a Catalina. Vamos a escuchar a Catalina. Catalina, ¿qué nos dices con el tema del día?
2: Hola, buen día, familia Candela. ¿Cómo está? Hola, Duber. Un abrazo gigante.
0: Ya viene el señor.
2: No, pues yo quiero con el tema del día. El mejor momento de mi vida ha sido mis hijos, definitivamente. Dicen que cuando es el primero es una emoción horrible, pero el primero, el segundo, el tercero, el cuarto, para mí ha sido lo máximo. Mis hijos han sido lo mejor. Los quiero, como dicen ellos, a mi modo, pero los amo, son mis hijos y los quiero mucho, y ha sido mi mejor momento para mí.
0: Oiga, pues,
2: Dios me los bendiga, un abrazo gigante y un saludo a la familia Montenegro, Maje. Beso, chao.
0: La familia Montenegro, un abrazo entonces grande, Totote, para ti, también por hacer parte de la familia Solo Éxitos.
3: Si encuentran, no intenten salvarla. Está

0: ¿Cuál es el mejor momento que está viviendo usted? Tema del día, don Duber.
1: 316-470-4083. Para que participen nuestros oyentes y nuestras oyentes.
2: ¡Está más que un puñado en la vida!
0: Oiga, pues, María, ¿cuál es su
1: nombre? Hola, María.
0: Volvió, vea.
3: Ahora sí.
0: Ahora sí volvió el muchacho. ¿A usted qué tanta falta le hace? No, yo me voy porque pues aquí no hacen el programa y no dos personas.
3: No, no, señor. Lo que pasa es que al que uno no escucha, lo extraña. Entonces yo dije, ¿dónde estará la cosita?
1: Sí,
3: la
1: necesitamos.
3: ¿Dónde estará, pues, hombre?
1: Necesitamos un testigo de altura como usted, entonces, quédese.
3: Sobre todo. No, mejor dicho, ya perdimos el año.
0: No, no, pero
3: ¿cómo están? Habla... buenos días, mi Duber.
1: No, es preciosa, ¿cómo va la cosa, pues?
0: No habla de usted, sino
3: súper
0: de mí.
3: Bien.
0: No habla de presencia, ay, de altura de usted, sino de mí. ¿O yo?
3: Pero bien,
0: sí, sí.
3: Yo tengo la mente maestra y el que tira la altura.
1: Ah, bueno, ya, ya María escuchó el tema.
0: Ahí sí. Se lo coloqué ahí al fondo un pedacito. Wow. Cuando llega ese mejor momento, ¿cuál ha sido el mejor momento, María, para ti?
3: Pero lo vamos a generalizar en un solo momento, ¿o cuáles han sido los momentos? Porque momentos muchísimos.
0: No,
3: muchísimos,
0: mejor
3: yo
0: momento.
3: Creo que todos.
0: Mejor momento.
1: Sí, pero debe haber uno.
3: ¿Pero en qué categoría?
1: No, en lo que sea. Si
3: no,
1: dice, no,
3: pues
1: es que
3: es
1: mi
3: que
1: mejor
3: no podría
1: momento.
3: Decir.
1: Es cuando conseguí la casa, es cuando conseguí trabajo, es cuando...
3: Ah, bueno, por eso, el
1: me
3: mejor
1: casé,
3: momento en algo material.
1: Oiga, me casé a los 50, dijo la dama.
0: Dijo la señora.
1: De inmediatamente, otra dama, una amiga, escribió y dijo, si ella se casó a los 50, yo todavía guardo esperanzas.
3: Pero no, eso a veces quedarse solito también es bueno.
1: ¿Cómo le pasó a una
3: pero
1: dama?
3: Pero vean, ¿le pasó a una amiga?
1: Sí, pues a una de nuestras oyentes.
3: A una dama.
1: 13 años.
3: Ay, todo lindo. ¿Sola?
1: No, le tocó sufrir ahí, ya nomás tomó la decisión. Ah. Está viviendo su mejor momento, haber tomado esa decisión.
3: Está viviendo
1: haber
3: su
1: dejado
3: mejor,
1: al tóxico.
3: Bueno, ese sería uno de los mejores momentos, a ver, mi mejor momento. Entonces, porque no vamos a meter nada familiar ni nada, porque por eso digo, mejores momentos muchos. El nacimiento de mis hijos, obviamente mi nieta, el mejor momento cuando tuve la oportunidad de ir a París, para mí eso, creo que si vamos a poner en rango de escala de experiencias, creo que el día que fue a París me encantó, fue mi mejor momento, o sea, yo no lo creía.
0: Uno de los mejores momentos entonces para ella.
1: Bueno, no, nos mantenemos cada rato en República de Francia.
3: Decía bonjour.
0: En República de Francia.
3: No, un bonjour.
0: Nosotros estamos...

0: República
1: de Francia. Tenemos nuestra propia República de Francia, mi hija.
0: Escuchamos los oyentes de la familia Candela. Dice por acá, Linita, buenos días. ¿Cómo estás, Linita?
2: Hola, familia Candela.
0: Buenos días.
2: El mejor día de mi vida fue cuando nació mi nieta Isabela, que vino sana, sanita al mundo. Ese día fue mi mejor día.
0: Su mejor día.
2: Y dándole gracias a Dios por eso todos los días.
0: Gracias. Hola, Daisy, ¿cómo estás tú? Buenos días.
3: La familia Candela.
0: Buenos días.
3: Mi mejor momento es cuando uno deja de preocuparse por los demás, por el qué dirán, y vivir la vida, vivir el instante y el momento como si fuera el último. Ese es mi mejor momento.
0: Ese es tu mejor
3: Yo
0: momento.
3: Hago parte de la familia Candel.
0: La gracia. Luz Dari dice, muy buenos días. Creo que los mejores momentos de una mujer es cuando nacen los hijos. Ese es el mejor momento. Feliz, bendecido día, nos dice doña Luz Dari Escudero. Por acá Andreita también nos dice.
4: Uy, no, pero yo creo que sí es cuando nacen los hijos, porque y sobre todo cuando uno los tiene natural.
0: Cuando da vida.
4: El mejor momento es cuando ya están afuera, cuando a uno ya no le duele nada, cuando uno dice, Dios mío, gracias te doy porque ya no voy a cargar más esta barriga. Y ese es el mejor momento para una mujer, cuando sí, los, definitivamente.
0: Y cuando lo estaba fabricando, también decía lo mismo.
4: Ah, no, obvio, no, es que eso ya pasa. Eso no es un mejor momento, eso ya es placer.
0: Ah, ya. Andreita, hola, buenos días.
5: Hola, muy buenos días, familia Candela.
0: Buenos
5: ¿Cómo
0: días,
5: están?
0: André.
5: Un saludo muy especial para ti, Duer, y para Tazamán. Para mi momento inolvidable fue unos añitos atrás, que fui con toda mi familia al mar por primera vez. Y estaba pasando por un momento emocional de separación muy difícil. Cuando llegué allá y estuve con mi familia, me di cuenta que lo tenía todo. Mis tías, mis hermanos y mis padres, que no necesitaba nada más. Y ha sido un momento maravilloso, que me ayudó en mucho y fui muy feliz, y lo soy.
0: Oiga, pues, Andreita, muchas gracias,
4: super,
0: Andreita.
4: Me encanta.
0: Oiga, qué... Lo tenía a la vuelta de la esquina, tenía esa felicidad a la vuelta de la esquina, no se había dado cuenta. Este viaje le sirvió para darse cuenta de eso, que la familia es todo en la vida. Jorge, hola, buenos días.
6: Buenos días, mi familia Candela.
0: ¿Qué más, Jorgito?
6: Diego.
0: ¿Qué más?
6: Londuber.
0: Señor.
6: María, ¿cómo señor. Amanecen? ¿Cómo están?
0: Muy bien, papá, muchas gracias.
6: Para participar en el programa.
0: Señor, cuéntenos.
6: Candela.
0: Sí.
6: Yo digo que el mejor momento de mi vida...
0: ¿Cuál es?
6: Fue cuando hace 26 años Diosito me colocó en mi camino a la que fue mi novia, oficial.
0: Ah, oficial.
6: La que es hoy en día mi esposita linda. 26 años después... todavía yo digo que ese fue el mejor momento de mi vida, y en el momento en que llegaron nuestras niñas, nuestras hijas.
4: Nuestros terruños.
6: Yo también hago parte de la familia Candela.
0: Muchas gracias, papá, Jorgito.
4: Ya, pero bueno,
0: gracias.
4: Porque él los mejores momentos los prolonga así como habla. Chévere.
0: Sí. Hola, Nelly, buenos días.
7: Mi familia Candela, pues yo he tenido muchos momentos felices.
0: Muchos. ¿Y cuál ha sido especial?
7: Uno de ellos cuando nacieron mis hijos, luego mis nietos, y cuando mi esposo nos compró la casita. Bendecido Amén. Día para todos.
0: Bueno, muchas gracias. Luz Aide, ¿cómo te va? Buenos días.
8: Muy buenos días, Candela. Pues les cuento sobre el tema del día de hoy. Yo tuve una relación, mi segunda relación. O sea, aparte de que pues ya tenía un hijo, mi segunda relación comenzamos súper bien. Era un taxista de Pereira.
0: Uy.
8: Y fueron momentos chéveres, bonitos y todo eso. Pero el mejor momento que viví fue
0: cuando
8: me separé de él.
0: Ah, pues
8: ¿por qué? Porque era una persona muy tóxica, y a la cual día por medio me golpeaba.
0: ¿Cómo?
8: Me daba unas pelas porque era supremamente tóxico. No sabía, no tenía el apoyo de

0: mis padres para decir de que lo voy a dejar y me voy a ir a vivir con los padres. Entonces me tocaba que aguantármelo. Pero un día decidí, cerré mis ojos al verme bañada en sangre porque me había aporreado, me había chuzado con un cuchillo de la cocina.
1: ¿Qué?
0: Me di el valor de dejarlo y cuando estaba de puertas para afuera, pues ahí fue donde me tocó pedir auxilio, sí, y debido a esto me tocó irme hasta del país para poderme esconder, porque donde me veía me tiraba, me aporreaba, me trataba feo en la calle. Entonces por eso me di la tarea de viajar para poderme desprender de él.
1: De monstruo.
0: Ya cuando regresé me encontré con el tema de que ya él tenía otra persona. Y entonces ahí fue donde dije, gracias a Dios, me liberé, como lo dice
1: la canción,
0: el disco.
1: Sí.
0: Ahí les dejo, muchachos. Y ahora, hoy en día, ya mis hijos están grandes, me la disfruto y me siento súper, súper feliz, así solita. Amiguitos por los lados, pero nada más. Más que amigos, no se puede.
1: Bueno.
0: Mejor solita que mal acompañada. El buey solo se lambe mejor. Ahí les dejo, pues.
1: Bueno, muchas gracias.
0: Candela.
1: Gracias, Luz, Aide. Pues esta historia estaba un poquito larguita.
2: Eso no era un tóxico, era un criminal.
1: Horrible.
3: Sí, eso ya era, mijita. Menos mal salió.
1: Así que nada,
3: de aquí para adelante ya ella lo que quiere es comer a la carta y ya, chao.
1: Sí, amiguitos.
2: Disfrutar la vida, María, disfrutar la vida.
3: Eso, disfrutar la vida.
1: Avanzando,
3: sin
1: no me
3: que nadie
1: diga
3: lo
1: más.
3: Joda uno.
1: Avanzamos en No Me Diga Más, familia Candela.
4: ¡No me diga más!
1: Una pausa, la música, los éxitos y ya regresamos con todos ustedes que nos siguen opinando sobre el tema del día.
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3: Familia Candela, y a los 95.1 llega una canción para que más de una que tenga un tóxico al lado se libere. Eso se llama Me Liberé, así como dijo Lucecita.

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0: Avanza esta mañana espectacular de jueves. Ahora sí, María. ¿Bien pueda?
1: Muchas gracias, caballero. Buenos días. Buenos días para los que van llegando a la frecuencia de los 95.1. Qué rico poder tenerlos y qué rico poder tener artistas bonitas, lindas, hermosas. Hoy nos acompaña una de las grandes voces, de las voces exponentes de esa música popular colombiana, con una voz llena de fuerza, de sentimiento, que ha conquistado ese público con esas canciones de despecho, de amor, de superación. Llega Dora Lee, que continúa vigente en esos lanzamientos. En este momento, con su nuevo éxito, Ayer Te Soñé, y que hoy, aquí en Candela, le damos la bienvenida a una mujer que de verdad ha sacado la cara por el género popular. Con ustedes, Dora Livia, bienvenida.
2: Hola, María E, qué alegría tan grande escuchar esa hermosa voz. Hace años no te escuchaba. Pero buenos días para ti, para Dieguito, para todos los oyentes de Candela. Estoy feliz de escucharte, María E.
1: Mi Dora Lidia, de verdad, bendiciones por montones. Qué rico poder tenerte de nuevo en esta la casa, obviamente, de esos artistas que cantan con sentimiento, de esos artistas que siempre ponen el alma, el corazón, que dejan todo cada vez que hacen una presentación. Así que, mi Dora Lidia, quiero que nos hables un poquito de este tema, obviamente, que llega con fuerza, Ayer Te Soñé. Cuéntenoslo todo, ¿dónde lo podemos encontrar? Si ya está listo en redes sociales, ¿cómo va todo con este disco?
2: Bueno, María, para todos es una canción hermosa. Yo tengo canciones de amor, de desamor, para el Día de la Madre, el Día de la Navidad, pero esta es una historia diferente. Cuando soñamos, María, con ese ser que ¿sí? se nos ha ido para el cielo, nuestra madre, nuestro padre, nuestro hermano, nuestro familiar, en ese sueño somos felices, lo abrazamos, no besamos, compartimos, y de repente despertamos. Es algo horrible porque tú llegas a la realidad, y eso es Ayer Te Soñé, cuando soñamos con alguien que ya no está en nuestra vida, no lo podemos tocar, palpar físicamente, solamente en recuerdos. Eso es Ayer Te Soñé, despertar muy triste, y por eso dice la canción Ayer Te Soñé y dolió despertar porque en mis brazos te volví a amar. Eso es Ayer Te Soñé, María, una canción divina que ya tiene un video muy hermoso, muy a la ocasión de la canción. Está en todas las plataformas y nos ha ido increíble con esta temática, con este tema, María E.
1: No, les cuento, muchachos, que este tema lo vamos a escuchar completico en los 95.1, y yo creo que les llega al corazón a más de una persona, sobre todo cuando habemos personas que ya tenemos esas personitas lindas en el cielo. En este caso, mi papá, y créeme que sin escucharlo todavía, ya siento que lo amo. Así que definitivamente,
2: que sí.
1: No sé, muchachos, ustedes qué piensan de este éxito espectacular que trae Dora Lidia.
0: No, espectacular, espectacular, María, y como tú lo dices, para aquellas personitas. Esta semana que me contactó Dora Livia y me dijo pues que tenía ese lanzamiento, y me contó más o menos la historia de que uno se sueña con esos seres queridos, que uno quisiera tenerlos ahí.

0: que uno quisiera tenerlos ahí. A mí me pasó, y creo que fue antier, ¿no? Don Olivia, que hablamos, y cuando me dicen, no, es que eso es una historia de una persona que falleció, de inmediato fue el reflejo de mi abuelo, que me he soñado varias veces con él, con mi abuelo papá, que pues fue mi papá y mi abuelo, y me soñé con él, me he soñado con él, y es una alegría inmensa uno volver a tener como en los sueños,
1: ver sus ojitos brillar.
0: Yo no quise despertar ese día. Yo cuando me desperté, me dio, fue más nostalgia haberme despertado que haber continuado en el sueño.
1: Claro que sí. Y yo sé que a mucha gente, diría yo el 100%, esta canción la toca María. Yo lloré al grabarla. Cuando voy a los medios de comunicación, los DJs, las personas quedan súper tristes porque es una canción que a todos nos toca. Es algo diferente porque hay canciones de duelo, nadie es eterno, que bueno. Pero esta es algo que te toca el corazón, María E. Y yo sé que tú eres muy linda, muy sentimental y ya te tocó el corazoncito esta canción.
2: No, definitivamente. Siento que cuando uno trae a la mente a esos seres queridos de una manera bonita, para obviamente, siento que no ponernos tristes, sino al contrario, recordarlos con mucho amor, con mucho cariño, pero obviamente enfrentando la realidad del que no están ya aquí con nosotros.
1: Así
2: y eso es lo
1: María.
2: Que trae este éxito, una letra cargada de emoción, de sentimiento, y yo sé que esto, mejor dicho, va a ser un boom, porque definitivamente cuando se canta con el corazón, Llega de verdad a las personas indicadas.
1: Amén, María E, hermosa.
0: Ya llegamos a las 8:16, la vamos a escuchar completica igualmente aquí a través de los 95.1 y también queremos que los oyentes de la familia Candela nos digan entonces también para ellos este tema, les llega, que nos opinen, que le envíen un saludito muy especial igualmente a nuestra invitada. Eso. En la mañana de hoy, aquí a Dora Livia, que está en nuestros estudios de los 95.1, la familia Candela. Vamos a escucharla completica, escuchamos este éxito.
2: Vea, Dieguito, qué pena antes de que lo presente, que sea el artista, ¿no? Que
0: así
2: la canción
1: tan hermosa,
2: a través
1: María
2: de los 95.1.
1: Bueno, claro que sí, es la nueva canción de Dora Livia. Es una canción cargada de sentimientos, de amor, de situaciones encontradas, muy triste. Espero que la escuchen y se enamoren de ella como lo estoy yo. Ayer te soñé.
0: Muy bien, ayer te soñé. María, quedamos un momentico mute, te lo digo así al aire porque de pronto me hablas y estamos por el mismo canal, entonces para que de pronto no vamos a tener ahí.
2: Yo ya sé que me tengo que callar.
0: Quedamos un momentico en mute, dice por ahí la... Y esta canción, ya presentó Dora Livia.

0: Oiga, María y oyentes de la familia Candela, qué sentimiento, qué bonita canción. La verdad, una no, muy bonita padre. Canción a pesar del sentimiento, pero nos deja y nos mueve fibras, nos mueve fibras. ¿Qué tal te pareció?
1: No, parce, estoy que echo las lágrimas, te lo juro.
0: De verdad que sí, de verdad que sí. A todos nos llena de nostalgia, nos llena de nostalgia. Y una muy bonita composición, unos arreglos espectaculares, ¿no? Se escucha muy bonita esta canción. De verdad que...
1: Creo que...
0: En lo personal...
1: Llega con la intención que se quiere, ¿no?
0: Sí, sí, sí.
1: Que es que las personas recuerden a ese ser querido. Y créeme, Dora, que lo logran. Este éxito, de verdad, de Ayer Te Soñé... Sé que ya está, mejor dicho, calientico, full en las redes sociales. Así que nuevamente, mi Dora, una invitación para esas personitas que todavía no saben dónde encontrarlo, cómo encontramos la canción, cómo te encontramos a ti en redes sociales. Y pues obviamente que la compartan, que la dediquen, porque este tipo de éxitos es lindo compartirlo y dedicarlo con esas personas que amamos.
2: Amén, María. Qué rico que te gustó. Para mí es un honor que tú, que sabes tanto de música, te haya tocado las fibras, y yo conozco tu tono de voz y te conmovió. Gracias, María, te aprecio demasiado. Bueno, en redes sociales aparezco como Dora Livia Oficial, en todas las redes, TikTok, Instagram, que Facebook, Dora Livia Oficial. La canción la pueden ver en YouTube, el video está espectacular. En todas las redes aparece, y en Spotify también está la canción. Y no, María, darte las gracias por esa entrevista tan bella, por a Dieguito, a la familia Candela, por ese apoyo tan grande desde siempre. Tú sabes que desde siempre Candela ha apoyado a Dora Livia. Gracias, María E.
1: No, para nosotros de verdad es un placer, y queremos que esas letras de esas canciones sigan llegando al corazón, Dora Livia, así como con ese sentimiento. Pues nada, de parte de los 95.1, un muy, pero muy, muy, muy buen augurio para esta espectacular canción. Y sé que a todos les va a tocar el corazón como lo hizo con nosotros.
2: Amén, María. Dios te bendiga, Dios te pague. Y qué rico a la gente hermosa que se enamore de esta canción, Ayer Te Soñé. La buscan Ayer Te Soñé, Dora Livia. Y yo sé que se van a enamorar, María, como las personas que la conocen se enamoran de ella.
0: Por acá escuchamos.
1: Eso está muy bien.
0: Por acá leemos igualmente y los escuchamos. Familia Candela dice: buenos días. Porfa, pregúntale a Dora Livia por el compositor. Saludos,
2: claro,
0: gracias.
2: Sí.
0: Nos dice Ludari.
2: Es un maestro que, mejor dicho, Tomás Hierro es el compositor de la canción.
0: Tomás Hierro, okay. Compositor de esta canción. ¿Qué nos dice por aquí,
1: pues,
0: los Aide?
1: Dígale a don Tomás que felicitaciones. Que le dio dondera.
2: Sí, le dio dondera, María Esi. Que siga haciendo letras así, por favor.
1: Que
2: yo se las canto.
1: Después que nos haga una de despecho bien, sí, buena para esos tóxicos perros.
2: María E me ha dicho.
0: Hola, Luz, buenos días.
3: Es verdad, un gran saludo para Dora Livia, que siempre la he escuchado, me agrada muchas tus canciones, de verdad que a muchos toca con esa canción, se haya perdido, se haya ido lejos, pero sí es verdad lo que dice esa canción, de que le toca corazón a uno, o sea, que no las tenga lejos, o sea, hayan ido de este mundo, pero es linda esa canción.
2: Gracias, mi reina hermosa. Muchísimas gracias por gustar de Ayer Te Soñé.
4: Un saludito a Dora Livia.

0: siento que me toca a mí mucho porque hace 9 meses perdí a mi abuela, hace 1 año perdí a mi hermano. Siento que ese disco me toca mucho. Saludos y bienvenidos.
1: Amén, mi reina, amén.
2: Hola, Marta Lucía.
3: Es espectacular.
4: Qué canción tan hermosa. Felicitaciones, Dora Livia.
1: Gracias, hermosa.
4: Sin palabras. Papá y mamá en mi mente.
1: Ay, qué hermoso.
4: Ese niño me queda bien a mí. Bendiciones. Uf, la sacó del estadio, por Dios que sí. Amén. Felicitaciones.
2: Sentir la emoción.
1: Es lo que causa.
2: Sí, eso es lo que causa entre los oyentes de la familia Candela. Por acá dice, saludos Dora Livia, tuve el placer de conocerla por mi papá, Hugo Mancilla, compositor, y esa canción me pegó duro. Saludos, besos, bendiciones, mi papá falleció hace 5 años. Héctor nos dice, buenos días, excelente canción, será un éxito, felicitaciones a Dora Livia.
1: Amén.
2: Dice Héctor Dray, buen día familia Candela, referente al tema, Dora Livia, no he perdido a ningún ser amado, pero me hizo nudo la garganta de esa canción, nos dice Francis Day desde San José. Por acá también está otro Héctor. Héctor, muy buenos días.
5: Hola, ¿qué tal, familia Candela?
2: Buenos días.
5: Yo quiero darle un saludito, feliz cumpleaños a la princesa.
2: Ah, bueno, pero entonces ahorita a las 8:30 que venimos con la sección de cumple, Héctor, qué pena. Ahorita a las 8:30 con todo gusto, papá. Ya en estico vamos con la sección de cumple. Saludos Dora Livia, me encanta, dice por acá, ¿quién? María Martínez.
6: Buenos días, mi familia.
2: Pero entonces, espere, primero que está este. Ayer.

0: Ay,
1: amiga,
0: qué hermosa, María. Un video de una señora cantando.
1: Ave María,
0: qué bonito. Hermosa. Dios te bendiga. Mira, se la sabe toda.
1: María, se la sabe, vea, ya se la sabe ella. Está por acá Angélica también. Escuchamos a Angélica.
2: Hola, muy buenos días.
1: Buenos días.
2: Saludos para Dora Livia y qué canción tan espectacular. Demasiado hermosa. Que Dios los bendiga a todos. Y Dora Livia, que siga con esa voz tan hermosa que tiene.
0: Amén. Oiga, amén, mi reina preciosa.
1: Tomás Hierro no va a sufrir de anemia. Tomás Hierro no va a sufrir de anemia. Dice
0: que no sufre, es un maestro.
1: Sí, Glorita dice buenos días. Ya la había escuchado, hermosa canción. Me encanta, felicitaciones, dice Glorita. Finalmente por acá, Patricia.
3: Buenos días, Candela. Un saludito para Dora Livia. Que esa canción nos llegó al corazón a más de uno. Porque yo hace 2 años perdí a mi tía. Y ahora va por un mes que perdí un gran amigo. Entonces sentí que alguien me abrazaba en estos momentos. Amén. Cuando escuché la canción de Dora Livia. Muy linda la canción. Dios bendiga y Dios te bendiga, Dora Livia. Yo hago parte de la familia Candela.
1: Gracias, Patricia.
0: Gracias. Por aquí me escriben hasta mi teléfono.
1: Sí.
0: Me está escuchando Jonathan Gañán. Muchas gracias, Jonathan.
1: Bueno, Marta Marmolejo también está por acá con el saludito.
4: Familia Candela, sí, esa canción es divina porque esa canción está dando para mucho palo en la Olímpica de Armenia y Manizales.
1: Okay. Ah, bueno.
4: Es divina.
1: Qué bueno que cada uno de los medios de comunicación, sí, las estaciones radiales, apoyemos a nuestro talento de la región y pues aquí a través de los 95.1 con Dora Livia, que está haciendo su lanzamiento aquí en nuestra estación radial. Vivianita, hola.
5: Buenos días, familia Candela, un bendecido día para todos allá, un saludito para Dora Livia. Hace tiempito ya escucho la canción, la he escuchado en las redes sociales y la sacó del estadio. Es una canción que nos pega en el corazón duro, duro, porque ya hemos perdido parte de familia y nos duele mucho, mucho, mucho. Y con la canción, sinceramente, hermosísima, Dios la bendiga, felicitaciones.
0: Amén, gracias, preciosa.
1: Muy bien, es el cariño, es el cariño de los oyentes, de la familia Candela. Los últimos, está por acá, José.
6: Candela, Candela, buenos días.
1: Buenos días, José.
6: Adora Livia. Hace muchos años yo escucho la música de ella y la primera canción que ella sacó, no sé si este tema fue Vete Ya. Muchas gracias.
1: Oiga, Dora Livia, ¿Vete Ya?
0: Sí, Vete Ya sí la compuse yo. Es una canción muy linda.

0: Muy linda, hermosa. Yo creo que es de las canciones hermosas que yo tengo.
1: Porfa.
0: Gracias, mi corazón.
1: Luz Dari nos dice que porfa el título de la canción.
0: Ayer te soñé.
1: Ayer te soñé, para que la busquen entonces también en redes sociales. Y el video, pues, que ya está también pegadísimo. Buenos días, familia Candela, Dora Livia. Es una canción tan linda. Dios te bendiga. Tu voz me acuerda a mi hermana. Hace 2 días se fue para la eternidad.
0: Ay, Dios.
1: Dice por acá.
0: Te envío un abrazo, mi reina.
1: Me hiciste llorar, dice por acá, buen día. Canción, he escuchado, me tocó el alma, dice por acá Nelly del barrio El Ciprés. Me hiciste llorar. Y Biaco, finalmente.
2: Hola, mi familia Candela, muy buenos días para todos. Dora Livia, felicitaciones por la canción. Yo no sabía que era tuya, pues yo la he escuchado y he llorado mucho con ella, pero no pensé que era tuya. Bendiciones.
0: Amén. Sí, mi reina, la canté con el alma, con el corazón. Y bueno, es mía para que vayas, para que la mires en redes sociales, en YouTube, y la escuches aquí en Candela.
1: Muy bien, Dora Livia, muchas gracias por estar con nosotros. Pues nos hizo mover las fibras con esta canción. No la conocíamos, apenas hasta el día martes que nos contactamos. Ajá. Me dijiste, tengo una nueva canción, nos da la oportunidad. Claro, las puertas de Candela siempre van a estar abiertas para ti. Esa es tu casa y gracias por acompañarnos.
0: No, a ti, muchísimas gracias a la familia Candela. A María, te envío un abrazo bien grande. Dios te bendiga, a ti, a tu familia. A ti, Dieguito, muchas gracias por la oportunidad. Y a todos, un abrazo bien grande. La nueva canción de Dora Livia se llama Ayer te soñé. Búscala donde quieras. Ayer te soñé.
1: Ayer te soñé. Qué bonita canción. Muchas gracias, Dora Livia, por acompañarnos en esta mañana.

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1: Hola.

0: 8:42 minutos en la mañana, 8:42. 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Al cierre de No Me Diga Más, don Duber Tavares con lo último en noticias, en materia de noticias de las últimas horas. ¿Qué ha pasado? ¿Qué ha sucedido en la región?
1: Sí, señor, noticias que llegan también del eje cafetero, el departamento del Quindío, exactamente el municipio de Quimbaya, hombre, un infortunado caso de un ciudadano que lo hallaron sin vida en un lago. Parece que el ciudadano falleció por inmersión en un lago, en una finca ubicada por allá en la vereda La Española, en el municipio de Quimbaya. Miguel Ángel Olaya Cárdenas perdió la vida este martes 7 de julio. En investigación, este caso, a ver qué fue lo que le ocurrió al ciudadano. Entre tanto, en Santiago de Cali encontraron un cráneo calcinado a un costado de la autopista suroriental. Adelantan investigaciones también para esta situación en el corredor vial que está ubicado en el sur de Cali, hecho que generó un amplio despliegue de la policía judicial en la mañana de este día anterior, día miércoles, a la altura de la carrera.

0: 23 con calle 33B, allí las unidades criminalísticas realizaron la inspección técnica del lugar y la recolección de elementos como prueba para seguir en el proceso, a ver qué fue lo que sucedió. Siguen entonces parte de cuerpos que aparecen allá en la capital del departamento del Valle del Cauca. Hay un ciudadano al que están buscando desde anoche, esta mañana nos han comentado, salió de Puerto Caldas y lo han visto hacia el lado del peaje de Cerritos, José Omar Trujillo. Ahí de Puerto Caldas, el vecino corregimiento, salió don José Omar a dar una vueltica ahí en el centro poblado, pero lamentablemente ya en las horas de la noche, pues se está hablando de que estaba desaparecido. Salió en la mañana, a eso de las 10, y en la noche todavía no había aparecido. Ellos siguen buscando al ciudadano José Omar Trujillo, 82 años aproximadamente, con textura mediana, vestía un buzo manga larga de color azul, pantalón azul marino, unas botas de color café. Por si alguien lo ha visto, pues se comuniquen al 318-720-2657. A propósito de Puerto Caldas, se prepara para los 107 años de la fundación de este corregimiento vecino, 17, 18 y 19 de julio. Ahí en la cancha del jardín será la celebración, la rumba para los amigos de Puerto Caldas.
1: Cerramos, don Duber, muchas gracias entonces por toda la información a esta hora de la mañana, cuando ya llegamos a las 8:45. 8:45, últimos mensajitos por acá de los oyentes de la familia Candela, que dice Eugenia, muy buenos días.
2: Buenos días, familia Candela.
1: Buenos días.
2: A mí me hace falta mi nieto, hace 9 meses me lo mataron, pero pues esa canción está espectacular, me hiciste llorar. Bendiciones, Doralivia.
1: Bueno, Doralivia, oiga, pues bendiciones, Doralivia. Muchas gracias ahí para a los que siguen opinando sobre la canción de Doralivia, este gran éxito. Muchas gracias a todos los oyentes de la familia Candela. Muchos mensajitos para acá que nos quedan. Vamos a entregar el bono primero de la rifa de Ramón del día de hoy. Ya venimos con la sección de cumpleaños. Entregamos el bono de la rifa de Ramón Donduber. Eso está rodando. Ruede que ruede y ruede que ruede. Tema sí, del día.
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1: Bueno, señor, por acá oyente de la familia Candela, así ganó ella. Por acá está donde Catalina.
3: Hola, buen día, familia Candela, ¿cómo está? Hola, Duber, un abrazo gigante. No, pues, yo quiero con el tema del día, el mejor momento de mi vida ha sido mis hijos, definitivamente. Dicen que cuando el primero es una emoción horrible, pero el primero, el segundo, el tercero, el cuarto, para mí ha sido lo máximo.
1: Bueno, ahí está ya participando Catalina Montenegro. Usted no ha ganado, ¿cierto, Catalina? Usted no ha ganado. Pero si no ha ganado de... que ella ya ganó. ¿Cuándo ganó? Entonces no todo. Entonces toca volverlo a hacer. Catalina Montenegro ¿este ya año? Ganó. Este año ya ganó, Catalina. Vamos a escucharla, que ya estaba pendiente. Este año no ha ganado. Dice que no, que este año no ha ganado. Bueno, entonces este año sí no ha ganado. ¿Ganó el año pasado, seguramente?
4: No.
1: No. Yo pensé que ya había ganado. Listo, Catalina, que ahí se quedó pegadita al día, al 95.1, y participó así del tema del día y ha sido la feliz ganadora. De la rifa de Ramón te van a escribir para que te pongas de acuerdo y llegues a reclamar tu bono. 8:48, familia Candela, 8:48.
5: Ahí vamos a entonar una canción pa' que cantemos.
1: Quienes me están escribiendo al personal, Naita. No tenemos cómo ver mensajes en el personal.
5: Vamos a decirle con amor.
1: Que llegan mensajes al personal, que vea, que salúdeme, que el cumpleaños, ahí no tenemos facilidad de verlo. Dice por acá Sandrita que hoy está de cumpleaños. Hola familia Candela, feliz día. Para desearle un feliz cumpleaños a Emily Quintero, que la queremos mucho de parte de

0: toda su familia. Emily Quintero, que los cumplas feliz, muy feliz, te deseamos. Parte de la familia Candela y de parte de Sandrita. Héctor, hoy de cumpleaños, ¿quién ahora?
1: Hola,
0: sí, Héctor.
1: ¿Qué tal, familia Candela? Yo quiero darle un saludito de feliz cumpleaños a la princesa de papá, María Fernanda.
0: Princesa de papá, María.
1: Que vive en el barrio San Joaquín. Para desearle un feliz y bendecido día, recordarle que el papá la quiere mucho, que es la oración de papá, que nunca cambie y que Diosito le llene de bendiciones y pueda cumplir todos sus logros y sus metas. Gracias, Dios los bendiga.
0: Gracias, don Héctor. Para tu princesa, mil felicidades, que los cumpla muy feliz.
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0: Luz Aide, saludo de cumpleaños, Luz.
3: Y un gran saludo y un feliz cumpleaños para Aide Yasmín en Obando, que de parte de su mamá, que Dios, que le dio la llene de bastantes bendiciones, que tenga un maravilloso y excelente día con todo el resto de tu familia.
0: De toda tu familia, acabó la moneda. Bueno, nomás de saludo de cumpleaños por acá, quienes enviaron el saludito temprano, quienes lo dejaron ahí, no lo marcaron con tortica, pues no lo identificamos. Así que si usted lo envió tempranito, reenvíelo, colóquele un puntico para saber que es un saludo de cumpleaños, familia Candela. Si no, pues nos estamos despidiendo por el día de hoy. De No Me Diga Más, yo sí los acompaño un rato más hasta las 10 de la mañana con la mejor música. A todos los oyentes, gracias por ser parte de la familia Solo Éxito, de la familia Candela. Mañana en punto de las 6 de la mañana estaremos de vuelta con ustedes.

0: 8:51 minutos, vamos con el Candela Retro de este día jueves, Don Duber.
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0: Música en otro idioma, como dice Don Duber Tavares. ¿A quién nos referimos hoy? ¿Qué género musical? ¿Qué artista?
3: Acaba de fallecer, hombre, 75 años de edad, Gaynor Hopkins. Es el nombre de pila, el nombre real. Pero el nombre artista, Bonnie Tyler. Acaba de fallecer. La voz de esta canción, Eclipse Total del Amor. Una gran melodía, una balada impresionante que sonó en todos los tiempos, en todos los tiempos. Se fue. Este tema fue lanzado por allá en 1983. Esta dama había nacido el 8 de junio del 51 y se fue un 8, pero de julio del 2026. Ayer falleció Bonnie Tyler. Con este tema nos vamos, nos despedimos. Ella pase en su tumba y nosotros nos encontraremos, Dios mediante, mañana a las 6 de la mañana con otro espacio de No Me Diga Más.

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Mi mayor venganza, dice Paola Jara en esta canción, a través de los 95.1, familia. Llegando a las 9 con 15 minutos, 9 en la mañana, 15 minutos. 316-470-4083, la familia Candela que nos va a reportar sintonía, que nos va a decir que está vendiendo, que está permutando, que está comprando. Solo éxitos. Saluditos de barrio a barrio también en esta mañana de jueves. Ya estamos en el 9 de julio de este año 2026. Pues esperamos con el reporte de sintonía, familia Candela. ¿De qué municipio? ¿En qué vereda nos escuchan? ¿Dónde estamos? Estamos en la finca, estamos en el taller, estamos en el almacén, en la panadería, en la revueltería. Si usted va en su vehículo particular, ahí sintonizado de los 95.1. Si estamos en el servicio público de transporte, mis amigos, los amarillitos, los taxistas. ¿Dónde andamos? Nos reportan sintonía, pues, si está comprando, si está vendiendo, si se ofrece para realizar alguna actividad laboral, algún trabajito que usted esté necesitando por ahí. Pues también lo puede ofrecer familia Candela. 9:16, la música continúa a esta hora. Algo de música romántica. Llega la voz de Don José José y esta canción que titula La nave del olvido.

0: Oye, vive la vida, disfruta de la vida, familia Candela. Avanzamos en esta mañana de el jueves. Ya llegamos a las 9 de la mañana con 29 minutos, familia Candela, 9 con 29. ¿Qué dice la familia Candela? Por acá que nos reportan sintonía, Luz Aide, estamos desde Puerto Caldas. Hola, Luz Aide, ¿qué tal? Muy buenos días.
1: Un gran saludo de acá de Puerto Caldas a todos los que están escuchando Candela.
0: Gracias, Luz Aide. Juan Pablito,
2: aquí con Guamaseca, el maestro Guamaseca, de parte de la Guacamaya, hermano, aquí sintonizado 100% en De La Quinta, mijo. Muchas gracias. Listo, por el saludo, papá, gracias.
0: Muchas gracias. Está Andresito, Andrés Gaviria, mi hermano, ahí desde el taller de las bicicletas. Muy buenos días, reportando sintonía desde mi sitio de trabajo, 100% escuchando Candela, Candela, Candela, solo éxitos. Desde San Jerónimo está mi amigo Andrés Gaviria, armando la burra mismo, armando ahí la bicicleta. Oiga, ese neumático, ¿qué? Es para que no se le pele ahí el marco, ¿qué, mijo? Ese Giant, que quede bien armadito, pues, hermano. Pilas, pues, con esas bielas, pilas con esos pedales. Con esa cadenilla, que quede bien. Está Juan Carlitos.
3: Buenos días, San Diego, Armando Tazamá.
0: ¿Qué más, papá?
3: Un saludito para la familia Candela también.
0: ¿Qué más, Juan Carlos?
3: Desde Torito, Valle del Cauca. Y un saludo muy especial para los amigos del Parche Pomarejo. Y a José Fernández Giraldo, del 536, el amarillito. Todos hacemos parte de la familia Candela, solo éxito.
0: Muchas gracias a los amigos ahí en el municipio de Toro, la gente bonita del municipio de Toro. Mis amigos que hacen parte de la familia de los solo éxitos, Adrianita por acá dice: hola Diego, muy buenos días, espero que te encuentres muy bien, fuerte abrazo, gracias igualmente para ti. La familia Castro, Adrianita Castro, la Castrola, dice por acá: buen día, para pedirle un saludito. Dice por acá la familia Candela, Luz Dari Escudero Ramírez, que también hace parte de los solo éxitos de los 95.1. Esto es una salsita que le hace don Jerry Rivera. ¿Y qué hay de malo? Disfrútate de los solo éxitos en Candela. Miguel Bosé en camino con Amante Bandido.

0: Lo mejor de los clásicos, decisiones con Don Rubén Blades a esta hora de la mañana, familia Candela. Cuando avanzamos en el jueves. Por acá, saludito para el primo. ¿Estamos desde dónde? Hola, Diego. Feliz día al primo. De Buenaventura. Uy, este muchacho ya llegó a España. ¿Cuándo llegó? Que no nos dimos cuenta, primo. El primo que hoy está desde Buenaventura, el puerto del Pacífico. Un abrazo para todos ustedes, familia Candela. Gracias por estar ahí. Stephanie Giraldo, por acá también nos reporta sintonía. Nos dice Stephanie Giraldo, que también hace parte de la familia de los Solo Éxitos. 316-470-4083, familia Candela. Para que ustedes estén muy conectaditos. 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Ya se extraviaron documentos a nombre de Jorge Alberto Vélez Salguero. Cualquier información se pueden comunicar al 315-276-3779. 315-276-3779. Se ofrece gratificación. Jorge Alberto Vélez Salguero. Jorge Alberto Vélez Salguero extravió documentos de identidad. 9:47, 9:47.
1: Gózate este artista en la Feria de Cartago.
0: Y otro gran clásico de Don Luis Felipe González, que estará en la Feria de Cartago. Llora, corazón, corazón, porque la quieres.
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0: avanzamos en música de radio a radio, en programación de radio a radio, de radio a radio, de barrio a barrio. Ave María, es que estoy aquí organizando la radio y una cosita en la grabadora. Y como cuando se le traba uno la lengua, pero vámonos con saludos a esta hora. Por aquí está Jairito, a ver qué piensa la familia Candela.
1: Muy buenos días, Silvana.
0: Hola, mi amor, buenos días. Candela. Gracias.
1: Desde aquí el Trapiche San Sebastián. Bienvenida.
0: Amén, amén. Gracias por el reporte, gracias por la bienvenida. Besito para ti. A ver, por acá yo estoy regalando muchos besos. Ya me dijeron, usted está regalando mucho. Besito para ti. Por aquí está Ramón Peláez.
2: Silvanita Cano. Qué bueno escucharte, Silvanita. Feliz y bendecido día.
0: Amén.
2: Dios me la bendiga hoy, mañana y siempre. Un saludo Amén. Muy especial a la luz de mi vida.
0: A su señora
2: está
0: esposa.
2: Está escuchando Candela. Solo éxito.
0: Ay, él vio más enamorado de ella. Ay, divino, carajo. Martín o Martís.
3: Muy buenos días Martís. A toda la familia Candela. Para saludar a mi hija Luisa Fernanda en el Alto Santander y a doña Rosmira, que Dios las bendiga. Que tengan un feliz día, a ti Silvana, muchas bendiciones.
0: A ti, mi amor, igualmente, ya saben, reporte de sintonía, que compre, que compra, que vende. Y bueno, así sucesivamente, por aquí me dicen, buenos días, total sintonía, se busca trabajo para los fines de semana. Dama bien presentada, con buena experiencia laboral y con buenas referencias. Vea, el contacto es 316-798-2480. Se busca trabajo para los fines de semana. Dama bien presentada, con buena experiencia laboral y con buenas referencias. 316-798-2480. Solo WhatsApp. Ojo pues, solo WhatsApp. A esta hora, saludito especial también para Sebastián Sabogal, que él está juiciosito, que...

0: No, que mejor dicho, que anda haciendo aseo para poder que lo dejen salir este fin de semana. Saludito especial para Jaime, para John Jairo desde Viterbo. Para ver dónde está, a ver, me dice, me encontré para reportar una licencia de conducción a nombre de John Maro Zapata Aponte. Me la encontré hace 15 días y nos comunicamos con el dueño y no ha querido venir por ella. ¿Será que no le interesa la licencia y está nueva? Para que por favor el señor John Maro Zapata Aponte, que le encontraron la licencia, que si por favor se comunica con la personita que le escribió. Por aquí Juan en Santa Ana. 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Ya saben, pues, Silvana Cano acompañándolos en esto que se llama De Barrio a Barrio.
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2: 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Tengo una pregunta desde Santuario, de Luis Carlos. Dice lo siguiente: maestro, la verdad me siento con muy mala suerte, quiero que me diga qué es lo que pasa. Mi fecha de nacimiento, el 16 de septiembre del 75. Atentamente estaré pendiente de la respuesta. 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

0: Familia Candela, escuchando solo éxitos en Candela. Vámonos en este momento al WhatsApp a ver qué sigue opinando la familia Candela, que están vendiendo, que están comprando. Saludito especial también para Carlos Alberto, que está en Ulloa, que por aquí está sintonizado con nosotros. Jan, hola.
1: Hola Silvana, muy buenos días.
0: Buenos días.
1: Reportando sintonía desde aquí, Avícola Cartago.
0: Bueno, mi amor.
1: Quería hacerle una preguntita.
0: Dígame.
1: ¿Usted me podría confirmar si el día de mañana hay suspensión de energía por acá por el barrio La Libertad? Muchísimas gracias, buen día.
0: Ay, mi amor, me corchó, pero le voy a preguntar, ¿listo? Yo le averiguo y le escribo al interno y también pues puede de pronto pasarle la información. Yo les paso la información, si se pueden. Por aquí John Jairo, Jotica también me dice, Silvana, feliz y bendecido día. Igualmente, mi amor, para ti que estás ahí conectado con nosotros.
2: Hola, familia Candela, un saludito muy especial para Wilmar Posada, la gorda de la química con Fandi, la que más se quiere.
0: Listo, Mafalda, ahí está su saludito.
3: Señor, buenos días. Es para anunciar, se venden 38 plazas sembradas en caña,
0: sí,
3: con aguas del distrito de riego a 90 millones de pesos. Informes en el 315-431-0827.
0: Ahí están los lotes de caña baraticos para que aprovechen y compren.
4: Muy buenos días, quería mandarle un saludo para toda la familia Candelita.
0: Sí.
4: Para todos los de Maroño, Velar, Casa Caldas, le mando un abrazo fuerte. Y escucho Candelita, solo
0: eso. Eso, Diego, mi amor, gracias por hacer parte de la familia Candela y por reportar sintonía. Llega por aquí John Jairo.
5: Uy, pero muy buenos días, familia Candela 95.1. Aquí es del barrio Santa María, mi nombre es John Jairo de Tancur Gil. Cordial saludo a Silvana, quiero que sirve mi corazón. Mándame un beso, Silvana, porque si no me lo voy a tirar al tren que para a las 5 de la mañana para Puerto Caldas.
0: Listo.
5: Chao, Silvana,
0: ya
5: besitos.
0: Ya le envío ese besito, pues, de una. Eso es así de rápido y de fácil. El besito para John Jairo, que también hace parte de la familia Candela. Avanzan los éxitos. 10:46. Ustedes estén muy pendientes de la programación de la próxima hora, porque vengo con entradas dobles para la noche de Raspa y Huasca del sábado 25 de julio, donde va a estar Luisito Muñoz y Mauricio Arcila. Pendientes de la programación de Solo Éxitos.

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0: comenzamos con la programación de Solo Éxitos, con música de Barrio Barrio. Y ustedes ahí súper conectados con Candela 95.1, donde ustedes van a permutar, van a comprar, van a vender y van a enviar el saludito a Candela. 316-470-4083. Salito, cuéntamelo.
1: Hola, familia Candela, para comunicarles que se vende...

0: Bicicleta de marca GW, ¿sí?, para niñas, color morado, en excelente estado. ¿Sí? Para mayor información, comunicarse al 313-634-9871. Gracias.
1: Mayor información, ahí está Salito, que está vendiendo su bicicleta GW morada. Y su número telefónico, 313-634-9871. Para los que quieran comprar la bicicleta GW morada, Salito envió la notica de voz. 11:12 minutos. Y yo les dije a ustedes que íbamos a hacer un sorteo de un pase doble para la noche de Raspa y Huasca el sábado 25 de julio con Luisito Muñoz y Mauricio Arcila en la Plaza de Ferias. No sé quién está por ahí conectado, quién estuvo preparado escuchando qué canciones sonaron al principio de hora. ¿Qué canciones sonaron al principio de hora? Porque yo les dije que estuvieran pendientes. Por lo menos unas dos canciones de las que sonaron a principio de hora. Unas dos canciones más o menos para poder que hagamos este tipo de dinámica. Y si no, mijos, me toca ponerles otra dinámica. Otra dinámica para poder que ustedes se ganen esas entradas. ¿Quién quiere ir a ver, a escuchar a Luisito o a escuchar a este muchacho de Mauricio Arcila, que está más bueno que el almuerzo de hoy? Ya saben, pues. Vea, por aquí me dice Luzaide que está conectadita con nosotros. Mauricio Muñoz dice, yo quiero ir. Ay, Mauro, usted está en Zarzal. ¿Viene hasta Cartago para ir a la noche de Raspa y Huasca? Adrianita, mi amor.
2: Hola, familia Candela. Las canciones son Muero por Verla y Corazón Partido.
1: ¿Pero Muero por Verla de quién? ¿Muero por Verla de quién, Adriana? Vamos a ver qué me dice ella. Ahí está mandando notica de voz. ¿O cómo dice la canción para yo poderle creer un poquito? Porque Corazón Partido acabó de sonar. Vamos a ver.
2: De Luis Mateus.
1: Muero por Verla de Luis Mateus. Vamos a ver si sonó. La verdad, yo como canto y canto y canto, se me olvida. Pero sí, vamos a ver. Amor, ¿y usted dónde vio eso? No, señora. Mm-mm. Sí está Corazón Partido, pero así no se llama. otra canción y ya. Dividimos y ¿Por qué no me quieres del grupo Miramar? A ver. No, señor, tampoco. Tampoco es. ¿Quién sí tiene las por lo menos dos canciones?
3: Pero buenos días, la primera canción fue Copa de Vino Bachata.
1: Copa de Vino Bachata, no, tampoco. A ver, por aquí.
4: Familia Candela, muy buenos días. Espero que estén muy bien para pedir la canción Beta de Jason Jiménez.
1: Mi vida, ahora no estamos en programación de música a domicilio, pero de 12 a 2 de la tarde se la puedo poner. Hola, mi amor, ¿cómo estás? Marianao.
5: Somos la copa y el vino y corazón partido.
1: A ver. Corazón partido, sí. Pero en la que usted está diciendo, no. Voy con el último audio y si no, chao, mocho.
6: Yo creo, si no estoy equivocada, es la canción que nos puso a lagrimear ahora.
1: ¿Cuál?
6: Con la canción de Dora Livia.
1: No. No. Tampoco. Buenos días, es tan amable y me regala el número de... Bueno, yo ya se lo envío por interno. Listo. Por acá.
7: Candela, buenos días. Se me fue mi ángel de Arelis Henao.
1: No. Ay, muchachos, ustedes no están pendientes. Pero listo. Entonces, avancemos con la programación. Y escuchen muy bien y tengan mi nombre completo con el artista. Y así de fácil ustedes se pueden llevar entradas para la gran noche de Raspa y Huasca el sábado 25 de julio con Luisito Muñoz y Mauricio Arcila.

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Vamos a ver si ahora sí estaban bien concentraditos, si anotaron las canciones que acabaron de sonar para que se ganen esos pases dobles para la noche de Raspa y Huasca el sábado 25 de julio con Luisito Muñoz y Mauricio Arcila. A partir de ese momento, las notas de voz que me lleguen con los nombres de las canciones que acabaron de sonar, la primera es la ganadora, así de fácil. La primer nota de voz que me llegue con las canciones que acabaron de sonar, así de fácil y de rápido, porque ustedes son muy vivos y me enviaron desde antes, desde mucho antes, la primer nota de voz que me llegue.

0: 8:36 y ahí van llegando. La primer nota de voz que me llegue, esa va a ser la ganadora. Sí, mis amores. Pero ojo, no puede volver a escribir, no puede volver a mandar nota de voz porque eso vuelve y se le sube. Vuelve y se le sube. Y eso se está volviendo a subir. Mientras ustedes se pelean ahí, voy a decir este clasificado. Soy Jessica, busco trabajo como mesera los fines de semana en discoteca. Tengo experiencia, mi celular es 312-208-9286 en Cartago. Yo hago parte de la familia Candela. 312-208-9286. Jessica. Listo, ahora sí con la primera nota de voz, que es esta fue la primera nota de voz. ¿Qué dice por acá? A ver, Oli.
1: Ay, no. Entonces, la otra es la copa rota.
0: ¿Cuál?
1: Oye, de Juliet. El otro, sin ti, de Diomedes Díaz.
0: No, mi amor.
1: Egoísmo.
0: No, mi vida. Ninguna. Ninguna. Estoy hablando de las que acabaron de sonar antes de yo salir, de salir al aire. ¿Qué dice para acá?
2: Buenos días, Candela Estéreo.
0: Buenos días.
2: Mi nombre es Claudia Díaz. Las canciones que se han escuchado hasta el momento son tres. Si la ves, de Julián Daza. No me vuelvo a ilusionar.
0: ¿De
2: del
0: quién?
2: Del Binomio de Oro.
0: Sí.
2: Y Paisaje, de Mariano Cívico. Es una salsa.
0: Le faltó una.
2: Una feliz.
0: Le faltó una mañana, porque les dejé sonar cuatro canciones.
3: Hola, buenos días.
0: Buenos días.
3: De Julián Daza, No me vuelvo a ilusionar, del Binomio de Oro, Paisaje, de Mariano Cívico, y Dardos, de Romeo Santo.
0: Pere, otra vez.
3: Hola, buenos días. Sonó Si la ves, de Julián Daza.
0: Sí.
3: No me vuelvo a ilusionar, del Binomio de Oro.
0: Sí.
3: Paisaje, de Mariano Cívico, y Dardos, de Romeo Santo.
0: Listo, así de fácil. Ya hay una ganadora. Por aquí me voy a comunicar contigo, Valentina, para que vaya a esta gran noche de Raspa y Huasca, que va a ser el 25 de julio, con Luisito Muñoz, Mauricio Arcila, en la Plaza de Ferias de Cartago. Por ahora avanzan los éxitos en Candela. Y llega el señor Chente, Vicente Fernández, acuérdate de mí, en Candela solo éxitos.

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1: 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Para finalizar esta hora llegan Los Inquietos con Mi Verdad. Recuerden que ya llega música a domicilio para que preparen su domicilio Candela.

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0: 3 minutos, 12 del día, 12 del día, 3 minutos. Iniciamos música a domicilio, mis amores. Conectadísimos con Candela siempre, 316-470-4083. Ahí pueden pedir ustedes su domicilio, Candela. Noticas de voz, así, por favor, Silvana, quiero pedir un domicilio, tal y tal, de tal persona. Así es mucho más fácil. Y obviamente, pues, ustedes saben que me gusta escucharlos. Por aquí Eliana, hola mi amor, buenas, buenas.
1: Buenas tardes, Candela Estéreo. Hoy jueves me gustaría escuchar A Dios Le Pido de Juanes. Muchas gracias, feliz tarde para todos.
0: Igualmente, mi amor, ya le programó su domicilio, Fercho.
2: Buenas tardes, Candela. Mi domicilio para hoy es Cuarto Hotel de Boni Cepeda. Yo también hago parte de la familia. Uy. Candela.
0: Listo, ahí se lo programo también. Llega Gloria desde Zarzal.
3: Hola, buenas tardes. ¿Buenas? Para una cancioncita, por favor. Sueños de olvido. Muchas gracias.
0: Listo, Lina, mi amor, usted quiere programar su domicilio, porfa, el audio. Audio. Audio, Lina, por favor. Que Lina nos escucha desde San Pablo, ¿sí? Lina desde San Pablo. Por favor, Lina. Es que ella me lo pidió primero, pero bueno, listo, sigamos por acá a ver quién dice.
4: Hola, Candela, muy buenas tardes. Sí. Los saludos a Guillermo desde Anserma. Por favor, un domicilio, pues. Y nos amamos, la salsita de David Pavón. Nos amamos, muchas gracias, una feliz tarde. Yo también hago parte de la familia Candela.
0: Listo, mis amores, me voy con los primeros domicilios. No me llamen, yo los llamo. Recuerde que por llamada no, solo mensaje de voz, solamente WhatsApp, notica de voz, 316-470-4083.
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0: 22 minutos, Avanza Música a Domicilio, y ustedes ya están programando todas sus canciones a través del WhatsApp 316-470-4083. Vamos a ver quién anda por aquí. Hola, mi amor, ¿cómo vamos?
1: Buenas tardes. Hijo, ese desde el lugar de trabajo aquí, vea. Conectado siempre con la mejor, pues.
0: Listo, José.
1: Aquí me pone ese domicilio, Mal Amor, Luis Alberto Posada.
0: Uy.
1: También hago parte de la familia Candela. Buenas tardes para todos.
0: Mal Amor.
1: Y un saludito ahí a Luis Agudelo de la 119.
0: ¿Tiene un mal amor o qué, José? Es que Juan, José, tiene un mal amor. Por aquí, saludito especial para todos los que se conectan. Jonathan.
2: Candela, buena tarde. Candela, para un domicilio. Tu amor es un milagro desde Diablitos. Muchas gracias, feliz tarde.
0: Listo, mi vida, ya le programó su domicilio. Por aquí, hola.
3: De familia Candela, quiero pedir el domicilio de la canción Almohada de Tito Nieves, porque yo hago parte de la familia Candela. Los amo.
0: ¿Cuál está? Uy, eso es mucho play. 12:23, Avanza Música a Domicilio. Recuerden, 316-470-4083, ahí puede pedir su domicilio de...

12:42, avanzamos con los domicilios de Candela, 316-470-4083. Ahí usted se programa su domicilio a su gusto. A su gusto, un vallenatico, un popular, una salsita para este jueves, previos fin de semana. Y vámonos con noticas de voz.

0: A ver, ¿qué me dicen por acá? Hola, hello.
1: Buenas tardes, familia Candela. Hoy jueves debe sonar Frente a Frente de Rocío Dúrcal. Gracias, feliz tarde. Yo también hago parte de la familia Candela.
0: Listo, mi amor. Ahí le voy a programar Frente a Frente.
2: Debe de sonar Tu Amor o Tu Enemigo de Fernando Urbano. Y yo hago parte de la familia Candela.
0: Listo, mi vida. Tu Amor o Tu Enemigo de Fernando Urbano. Santiaguito.
3: Muy buenas tardes, mi Silvanita. Que tenga un buen turno. Dios me la bendiga. Gracias por alegrarnos la vida. Ya está. Yo quiero pedir un buen domicilio, entrega del grupo Nietzsche. Muchas gracias, mi Silvanita, por alegrarnos la vida. Yo escucho Candela, solo éxito, la mejor emisora.
0: Tú escuchas Candela, Candela, Candela, solo éxitos. Y aquí les voy a entregar estos domicilios de Candela para que estén súper conectados con nosotros. 316-470-4083. Ahí pides tu domicilio, Candela.
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3: 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Son las 12:57 minutos.
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0: Avanzamos en esto que se llama Música a Domicilio, iniciando una nueva hora con ustedes, Familia Candela, donde ustedes se programan sus éxitos a través del WhatsApp 316-470-4083. Noticas de voz, por aquí está Sandrita. Sandrita, ya le sonó el domicilio, mi amor. Mile.
1: Ya comía, muchas gracias.
0: A ver, otra vez.
1: Candela, para pedir un domicilio de Edison. Ya comía, muchas gracias.
0: Listo, mi amor. Ya le programó su canción. Vámonos con otra notica de voz. ¿Quién anda por aquí? A ver, hello, buenas.
2: Hola, buenas tardes. Domicilio para hoy sería La Vida es un Carnaval, de Celia Cruz. Yo hago parte de la familia Candela, gracias.
0: La Vida es un Carnaval.
3: Princesa, buenas tardes. Ya lo he dicho, y aquí es de Combia la Convención.
0: Listo, mi amor.
3: Hoy debería de sonar, hoy jueves, El Amor de Mi Vida, del Grupo Gualé.
0: El Dios la bendiga,
3: mil bendiciones, gracias.
0: Amén, mi vida, gracias a usted por hacer parte de la familia más grande de Colombia. ¿Quién más anda por aquí? A ver, Gloria Inés, Gloria.
4: Hey, buenas tardes, mi familia Candela. Hoy debe sonar Dos Cartas y Una Flor, de Los Caminantes. Muchas gracias, también hago parte de la familia Candela.
0: Vamos programando, vamos entregando sus domicilios en la 95.1 Candela.
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Muy buenas tardes, familia Candela. Un gran saludo para la gran locutora más alegre de la emisora. Y bienvenida. Y por favor, un disco, Los Caminos de la Vida, si es tan amable.

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0: 1:29, ya vamos a mitad de música a domicilio. Ustedes programando sus canciones, sus éxitos a través del WhatsApp 316-470-4083. Ey, a esta hora saluditos especiales, saludito especial para Camila Arce, que ella está por allá en el barrio, ya les digo en qué barrio. Ciudadela de Paz, en el barrio Ciudadela de Paz, para la familia Arango, Arango Arce. Saludito especial también por aquí, me dice, para que saludes a mi mamá, se llama Beatriz Sagrado, decirle que la quiero mucho, de parte de sus hijos. Ustedes están preguntando también que cuándo son las ferias de Cartago, que por la mención, es la primera semana de agosto, mis amores, del 1 al 9 de agosto. Saludito especial también para Elías Hoyos de parte de sus hijos. Y seguimos con música a domicilio. A ver quién anda por aquí. Hola, buenas, buenas. María Alejandra.
1: Buenas tardes, para solicitar. Ayer la vi pasar de Rocío Dúrcal.
0: Listo, mi amor.
1: Hoy lo vi pasar.
0: Hoy lo vi pasar. Ahí se lo voy a programar. A ver, hola, buenas.
2: Hola, Caramela.
0: Uy, Caramela. Mirá,
2: ¿cómo amaneciste?
0: Cambié. Excelente.
2: Mi domicilio para hoy, vos sabés, ¿cuáles son mis dos discos de salsa?
0: ¿Cuáles?
2: ¿Me puedes poner Síguelo o Si Negro No Hay Guaguancó? Yo también hago parte de la familia Candela, Silvana la Caramela, Mela Sornera.
0: Ese me gusta.
2: Sandra la Caleña.
0: Silvana la Caramela. Uy, ya me pusieron a... Primero que Silvana la más bacana y ahora Silvana la Caramela. Me gusta más Silvana la Caramela.
3: Buenas tardes, familia Candela. Les habla Raulete ya de nuevo. Para pedir un domicilio y la aventura del grupo Nietzsche, salsita de la vieja guardia. Soy de la familia Candela, Raulete lo tiene todo.
0: Listo, mi amor, una aventura del grupo Nietzsche. Esta última nota de voz, a ver quién anda por aquí.
4: Buenas tardes, Candela, Candela, Candela. Silvana, buenas tardes, Dios la bendiga. Le habla Rubén, soy nuevo aquí en esta emisora desde Ulloa Valle.
0: Hola, mi amor.
4: Candela, Candela, Candela, solo éxitos. Silvana, para pedir dos domicilios.
0: Uno.
4: Después de llamar de los inquietos. Y una salsita ahí bien buena. Entrega del grupo Nietzsche. Dios te bendiga, Candela, Candela, Silvana, bendiciones.
0: Ahí les voy a programar sus domicilios, pero entrégase lo que voy debiendo, porque ya voy a poner una de Raulete que se reportó. Entonces ahí va la salsita de Raulete, pero pico. Un besito para Rubén, gracias por hacer parte de la familia Candela. Yo les sigo entregando sus domicilios en orden. Un domicilio entregado en Candela a esta hora.
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9:45, Silvana Cano se despide, pero ya llega Diego Armando Tazamá para seguirlos acompañando con la mejor programación de Solo Éxitos, Éxitos Candela. Silvana llega después de las 5 de la tarde. Besitos, mis amores.

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1: Hacemos parte de la familia Solo Éxito, la familia más grande del planeta, la familia Candela, Candela, Candela, Candela, Candela. En esta tarde de jueves, familia, como todos los jueves aquí acompañándote en la tarde, tarde sabrosita, tarde un poco fresquecita, pues nos haciendo así como ese sol tan... tan fuerte como nos ha acompañado los últimos días. No tuve a quien decirle amor, una de las canciones más nostálgicas y profundas de la icónica agrupación colombiana de salsa, el grupo Niche, que fue escrita y compuesta por el maestro Don Jairo Varela, todos sus éxitos, e interpretada magistralmente por la voz de Don Javi, Don Javier Vázquez, lanzada originalmente en el éxito trabajo discográfico Llegando al 100%. Para allá en el año de 1991, familia Candela, 1991, Javier Vázquez, esta voz inconfundible. Esta letra que simula una fuerte metáfora marítima donde el mar se vuelve un cómplice del desamor al arrebatarle una pareja al protagonista. Sin embargo, pues la historia real detrás de la composición es mucho más íntima y dolorosa. El maestro Jairo Varela que la escribió inspirado en el profundo dolor y la soledad que sintió tras perder la custodia y el contacto cercano con una de sus hijas durante una etapa difícil de su vida. El quedar mudo sin tener a quien decirle amor refleja directamente esa impotencia paterna, familia Candela. No tuve a quien decirle amor, amor, amor. Bueno, familia Candela, 2 de la tarde con 12 minutos, 2:12. Que aparezca por mi ventana como la luz de la mañana. Que en sueños locos la llame y venga. Y que en el camino nadie la detenga. 2 de la tarde con 12 minutos, más música, más éxitos. Ustedes nos van a reportar sintonía a través del 316-470-4083, familia Candela, para que disfrutemos de este jueves maravilloso, de este jueves espectacular, de un jueves ya con cara de fin de semana. Y ese fin de semana que viene con puente incluido, ay, ay, ay. Como para que vayamos calentando motores para ahora para las 4. Cuando venga el candelómetro. Aguardientero. Luis Alberto Posada, mi tristeza tiene.

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1: Ay Ramona, con esta descarga de buena salsita. Don Lucho Macedo y su sonora. Lucho Macedo y su sonora aquí. Una de las agrupaciones pioneras de la salsa dura en el Perú. Ahí con la voz de Don Manolo Castro. Fusión de esa guaracha, salsa, ritmos afrocubanos con distintos sonidos de las sonoras. Donde pues ahí mezclan las trompetas y el piano rítmico. Las trompetas dominantes y ese piano rítmico que suena a través de los 95.1. Ay Ramona, por más que te asomes a la ventana, te quedarás Ramona. No la llevaron a la tienda. Llegamos a las 2:30, familia Candela, 2:30, la buena musiquita, el super Leo, que está desde el municipio de La Unión, ahí está ahora sintonizado. Buena tarde, familia Candela, soy el super Leo, bendición de mi hermano, un abrazo para usted, gracias por ser parte de la familia Solo Éxitos. Yo soy familia Candela, ¿quién está por acá? Hola, JJ, para agregarte a la familia Candela, dice, yo soy familia Candela, pero no nos regalas el nombre, JJ, aparece ahí como JJ. Ahí en el celular, en su número telefónico, ¿no? Bueno, familia Candela, nos preparamos porque vamos a hacer por aquí concurso para los oyentes de la familia Candela que quieren ir este 25 del mes de julio a disfrutar de la música de Luisito Muñoz, Mauricio Arcila, ahí en la Plaza de Feria, familia Candela. Concurso que viene a continuación para que ustedes con nosotros participen pues. 316-470-4083. 316-470-4083. Rápidamente. 25 de julio. Evento de Raspa y Huasca. Ay, María, qué rico. Como nos gusta a todos. Para tirar allá buena caja. Y también para que disfrutemos de esos éxitos que nos interpretan esos grandes artistas. Gildardito, que está desde dónde. Desde la Virginia, Gildardito, un abrazo para usted, mi hermano, gracias.
2: Diego, buenas tardes por acá, reportando sintonía, el Sastre Junior, aquí el Puerto Dulce. Una feliz tarde, don Diego, está muy buena la programación.
1: Listo, papá, muchas gracias por ser parte de la familia Solo Éxito, la familia Candela, y está también para ti, un abrazo grande, totote, Marilur Ramírez, desde el sector de Combia, también sintonizada a esta hora. Hola, Mari, ¿qué tal? Buena tarde. Bueno, familia Candela, rápidamente, el primer oyente de la familia Candela que me diga qué titula esta canción. ¿Cuál es el título de esta canción de Don Luisito Muñoz? ¡Ay, amor! Regáleme el título de esta canción, pues. El que se quiera ir para ese evento, le voy a dar dos entradas, entrada doble. Para la noche de Raspa y Huasca, 25 de julio. ¿Cuál es el título de esta canción de Don Luisito Muñoz, que es un éxito en Candela? Hasta ahí, él le damos toda la introducción, dígalo. Ese es un amor que, ahí les doy la primera pista, pues, es un amor que. No, pero Carlitos en Notica de Voz, Carlitos, ¿por qué les da miedo hablar? Si la radio se hizo fue para nosotros escucharnos. Ana Gabriel, hola, ¿qué tal? Buena tarde, Anita.
3: Hola, familia Candela, el título de la canción es Amor Ilegal.
1: ¿Amor Ilegal será o no será? Mauricio, ¿es o no es?
4: La canción se llama Amor Ilegal, de Luisito Muñoz.
1: ¿Es o no es? Ay, ay, ay, ¿qué dice por aquí la familia Candela?
3: Candela, buenas tardes. Esa es la Amor Ilegal de Luisito Muñoz.
1: Ya van tres que han dicho Amor Ilegal. Rosita, ¿cómo
5: eres?
1: Te va?
5: Eres un amor de Luisito Muñoz.
1: ¿Cuál? ¿Cómo me llama? ¿Cómo dijo usted?
5: Eres un amor.
1: Ah, no. Eres un amor. Jotica, firma. Feliz y bendecida tarde igualmente, Jotica.

0: Luzaida, Luzaida.
1: Amor ilegal de Luisito Muñoz.
0: Ah, pero usted ya escuchó cuando ya la habían dicho por allá. Bueno, entre los tres que lo dijeron, Anita por acá dijo amor ilegal. Hola.
2: Hola, familia Candela, el título de la canción es Amor Ilegal.
0: Amor ilegal, listo. Mauricio también dijo amor ilegal.
3: La canción se llama Amor Ilegal de Luis Muñoz.
0: Y por acá también.
4: Candela, buenas tardes. Esa es la Amor Ilegal.
0: Listo, entre estos tres. Vamos a hacer un sorteo entre ellos tres. Que enviaron al mismo tiempo el título de la canción. Ese amor ilegal. Ay, María, entre los tres. Vamos a hacer por acá alguito entre los tres. Anita, Mauricio. Y bueno, por aquí no registra esta personita, no lo registramos todavía. Bueno, del 1 al 3, del 1 al 3. Un oyente de la familia Andrea. Ah, bueno, Andrea, sí. Andrea, listo, Andrea, te vamos a agregar. Un oyente de la familia Candela que me dé un número del 1 al 3. Ellos fueron los 3. Del 1 al 3, del 1 al 3. Daniela, ¿qué dices?
5: El 2.
0: El 2, sí, ¿quién fue el 2? El 2, listo. Se lo lleva entonces. Venga y reclame su premio.
6: Que no.
0: Mauricio fue el que dio el segundo ahí. Listo, Mauricio, entonces Mauricio es el ganador ahí de la entrada doble. Pero tranquilos que tenemos muchísimas entradas para que ustedes se vayan a disfrutar de este gran evento. Escuchamos ese amor ilegal completica de don Luisito Muñoz. Mauricio puede venir a reclamar su premio a los estudios de la carrera tercera 1466. Pero todavía nosotros le avisamos. En la semanita del evento. Él es Luisito Muñoz y estará el 25 de julio en Cartago.

noche, raspa y guasca, hijo de madre, 25 de julio. Oiga, oyentes de la familia Candela, no tenemos entradas en físico el día del evento. Ustedes llegan allá a la plaza de ferias, dan su nombre completo, dicen que ganaron en Candela las entradas dobles y va ahí con la otra personita, va con la otra personita con la que usted quiera ir a ese evento. No tenemos entradas en físico con la lista, porque verdaderamente el que va a ir a disfrutar de ese evento, entonces dice, ah, vea, yo gané en Candela, mi nombre es Aldemar Hurtado Saldarriaga. Entonces, ah, listo, sí, usted está aquí en la lista. Ah, bueno, venga pues para acá, mijo, entre, bien pueda. Así de fácil, familia Candela, así de fácil. Así como Mauricio, que estamos esperando el apellido de Mauricio para que llegue allá al evento, va con la personita que quiera ir y disfrute de este gran evento artístico. Dos grandes de la música, Raspa, con Luisito Muñoz y Guasca también. Ahí con el muchacho Mauricio Arrasila. Y pegadito en redes sociales también. Algo de vallenato llega a esta hora de la tarde, cuando llegamos a las 2:39. Él es Jorgito Celedón. Su canción titula Sin Perdón. Lo disfrutas sin Candela, solo éxitos.

0: 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Ya llegamos a las 2 de la tarde con 53 minutos. 2:53 minutos. 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

0: Que los hay, los hay. Que los hay, los que respetan, los hay, mijo. Así como decía don Darío Gómez en esta canción, interpretando ese respeto. Ese respeto por el amigo. Por el compadre. Muchacho sabía que ya era comprometida y cómo se iba a meter. Hace días que vengo notando, señora, que insistentemente usted me mira cuando paso por su lado sin disimular nada. No quiero amores ajenos, por favor déjeme en paz, porque el ganado marcado es del dueño y nada más. Eso es verdad. Incluida por allá en una recopilación de éxitos, Oro y Plata. Don Darío Gómez junto al conjunto norteño Los Legendarios. Pues madre, si tiene añitos esta canción. Tiene añitos esta canción, este éxito, don Darío Gómez, Los Legendarios. Aquí a través de los 95.1, de todito tenemos buena salsita, buen merenguito, buen vallenatico. Música popular de todo para que ustedes disfruten de nuestra programación variada que tiene los 95.1. Eso es verdad, porque el ganado marcado es del dueño y nada más. ¿Y sabe quién pierde ahí? El que entra a terciar, mijo, el que entra a terciar, el que pierde, enamora y el que pierde. Gerald está por acá con nosotros. ¿Desde dónde? Desde Alicante, en España, está Gerald. ¿Cómo te va, Gerald? Buenas tardes.
1: Ay, Dieguito, feliz y bendecida tarde, noche aquí.
0: Hola, buenas noches.
1: Dios les bendiga y yo también hago parte de la familia acá, de los éxitos. Corazón, para saludar a mi mami Pili y a mis hijas allá en Villanela. Dios los bendiga. Y muchas gracias. Dios les bendiga.
0: Todo para ti. Buena tarde. Gracias por ser parte de la familia Candela. Solo éxitos. Está por aquí también. ¿Quién anda por acá? Hola, muy buenas tardes. Doralba, ¿cómo te va, Doralba? Buenas tardes, Dieguito. Hola, Doralba, ¿cómo te va? Aquí también está Daniel. Hola, Daniel. Listo, Daniel. Lo que digamos, nos los tomamos y listo. Hágale, Daniel, un abrazo para usted, papá. Ahorita a las 4 nos los tomamos. María Doris, hola, hola, buenas tardes, María Doris.
2: Buenas tardes, ya, buenas tardes. No tengo amigas. No tengo amigas, no creo unas amigas.
0: ¿Qué pasó?
2: Sobrinos tampoco. No tengo a nadie.
0: Ah, bueno, pues, ¿pero a qué se refería con eso? ¿A qué se refería con eso, hombre, María Doris? Que ella por acá veo que va a ganar el pase doble, que no tiene a nadie, ¿por con quién ir por allá? A tocar ceder la entrada doble para irnos de raspa este 25 de julio. Ataca Marruecos, va con el costado derecho. Y ahí se la quita un jugador de Francia. A esta hora Francia ante Marruecos. 12 minutos del primer tiempo. Ya estos cuartos de final de la Copa Mundo de Fútbol, Mundial de Fútbol. Nosotros seguimos disfrutando de buena música. Culpables, Eddie Herrera, con alguito de merengue en esta tarde sabrosita de jueves, en compañía de los 95.1.

el último no, familia Candela. El último no, y ahí, ahí. Pero déjame que le diga si existe una nueva ilusión. 3:31, 3:31. Messi esta semana le taparon penal. Y ahora Mbappé también le tapan penal. Ave María. Bueno, familia Candela, avanzamos. 3:32, 3:32. La música, los éxitos no paran. La música continúa a esta hora. El entretenimiento, buena musiquita para que ustedes sigan conectados desde su sitio de trabajo. Mis amigos que están ahí en las diferentes estaciones de servicio, los muchachos del sector de El Carmen, en Cámbulos, ahí con la buena medida, con la buena medida en las diferentes estaciones de servicio. Quienes están en las panaderías, quienes están en la revueltería, quien está a esta hora también disfrutando ahí en las avícolas, en la carrera sexta. Eso desde la primera hasta la 20, eso sintonizado. Los muchachos en San Jerónimo, los diferentes barrios. Camellón del Quindío, saludo para la gente igualmente de allá de Robert Tulio, Lora, sintonizados. Mis amigos en la comuna número 7, en Santa Ana. Los amigos que a esta hora hacen parte de la familia Candela en los diferentes municipios, Roldanillo, Toro, La Unión, Versalles, El Cairo. A ver que levante manito donde nos están escuchando a esta hora de la tarde. Por ejemplo, María Noelia, que está en el barrio Conquistadores. Mariluz, que está por allá en la ciudad de Pereira, en Combia. María Doris, que también hace parte de la familia Candela y está sintonizada desde Belén de Umbría. Gerald, en cualquier parte del mundo. Luz Aide, que anda en Puerto Caldas. Jotica, que anda en las diferentes puntos de este norte del valle, el eje cafetero, en Armenia. Saludo para la gente de Armenia, un abrazo para todos ustedes. Hacemos parte de la familia más grande del planeta. Oiga este clásico, lo hace don Guillermo Portavales. Ahí por el camino del sitio mío, Betty, dice por acá, en el rebaño, que también hace parte de la familia Candela, Betty. Un carretero alegre pasó.

0: 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Nos presenta la hora en Candela, ya avanzamos, 3:41 p.m.
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Y tú, a ritmo de buen merengue, familia Candela, la incondicional, la que no espera nada. También esta cancioncita la hemos escuchado al ritmo de balada, ¿no? La incondicional. Y en esta oportunidad al ritmo de el buen merenguito don Sergio Vargas. Ya llegamos a las 3 de la tarde con 50 minutos, familia Candela, 3 en la tarde con 50. Por acá antes de el cierre de esta hora, saludamos a quienes nos han reportado sintonía. Ya viene el candelómetro guardientero. María Noelia, que dice por acá... Está sintonizada doña María Noelia, al lado de su hija, también grande artista. Sol Vélez, saludito para Sol Vélez, gran artista también. De la ciudad de Cartago. Juliet dice por acá, en la Italia Chocó, que andan sintonizados desde la Italia Chocó también. Sintonía total desde la Italia Chocó, San José del Palmar, un abrazo para todos ellos. Isabel desde el sector de La Cristina, barrio La Cristina, siempre conectados con la mejor candela. Gracias a Isabel desde La Cristina y a todos los oyentes de la familia Solo Éxito. Luz Aide por acá también nos sintoniza. Luz Aide, un abrazo para ti, grandototote. Gracias por ser parte de la familia de los Solo Éxitos. Al cierre de esta hora llega algo de música tropical. Y cuando estire la pata, ya viene el candelómetro aguardientero, familia Candela. Para que tomen alguito bien sabrosito.

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2: Avanzamos en esta tarde, 4 minutos en la tarde de jueves, y llegamos a esta hora esperada por muchos. Ya tengo la mía ya enfriando bien rico, que ahoritica nos vamos desde fondo blanco. Este jueves, como todos los jueves, de 4 a 5 de la tarde, el candelómetro aguardientero. Enfrentamos a dos artistas, un género musical, la música popular. Y en esta oportunidad, hombre, que va a estar en la feria, va a estar en la feria de Cartago, familia Candela, para que nos vayamos preparando con todos los éxitos. El hombre de la tierrita, este muchacho es de aquí, el eje cafetero de la ciudad de Pereira. Les presentamos en esta esquina, familia Candela.
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0: Aquí está don Johnny Rivera con todos sus éxitos. Johnny Rivera, 52 añitos. Ave María, y si pudo Johnny Rivera, mijo, casarse a los 52. Usted también lo puede hacer. Y no es tan fácil. Los éxitos de Johnny Rivera, te mentí.
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0: Dijo a ella cuando le entregó el anillo: te doy mi vida, mi amor. Pero cuando la embarre, no es así, fue mi culpa, papá. Y cómo la extraña. Y esta sí que mueve fibras. El dolor de una partida. Uno de los éxitos con que se inició don Johnny Rivera. ¿Y cómo le explico? Muy fácilmente, mijo. Arriésguese y verá. 4-7 minutos en una esquina, pues está don Johnny Rivera, familia Candela.
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0: Y ahora está radicado este señor en el eje cafetero, en el departamento del Quindío. Él es don Juan Gabriel González, el charrito negro. Ella le dice a él: por favor, no me insistas más, mi amor, que por aquí no fue. Y él le dice: ay, mi vida, es que estoy enfermo de amor. Pero a lo último también le dirá: se me acabaron las ganas, porque le tiene miedo a los años. ¿Y quién no le tiene miedo a los años? A eso ya debería ser cuestión olvidada. Cuando se le encuentre y dígale: cuéntale a ese que tú todavía me quieres, porque es que quiero morir, pero que no sea de amor. 4-8 minutos, familia Candela, todos los éxitos de estos dos grandes artistas. Hoy los elegimos ustedes a través del 316-470-4083.
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0: ¿Por quién votamos en esta tarde, familia Candela? Y hoy vamos a entregar pase doble.
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0: Para que nos vamos a disfrutar del próximo 25 de julio, familia Candela. Nos fuimos a disfrutar del gran evento de Raspa y Huasca, sábado 25 de julio, allí con la presencia de don Luisito Muñoz, don Mauricio Arcila y todos los éxitos de la Huasca y de la Raspa. Si tiene caballito, va entrenando lo mismo, porque allá nos pillamos, allá nos vemos. Por acá unos poquiticos, pero primero vamos a ver qué por acá, por aquí. ¿A qué oyente de la familia Candela el número que se gane ese pase doble? Vamos a ver el sistema, qué número nos da para entregar el pase doble. El pase doble. Vamos a ver quién se lo gana. Vamos a ver quién se lo gana hoy, la tarde de este jueves, familia Candela. Bueno, por aquí ya. Por acá en el audio.

0: familia Candela. Gracias. Muchas gracias, Dios los bendiga.
1: María Noelia, ¿cómo te
2: Buenas
1: va?
2: Buenas tardes, familia Candela. Hola. Yo quiero dejar ese candelómetro anticipado.
1: Hágane.
2: Y esos géneros están muy bonitos. Todos artistas cantan muy lindo, pero en el momento doy el voto por el Charrito Negro.
1: Charrito
2: y entre esa canción me encanta Con el Triunfo en las Manos. Listo, muchas gracias.
3: Hola, mi familia Candela. Muy buena tarde. Mi voto es por Johnny Rivera.
1: Johnny Rivera, primero para Johnny. Hola, Estefanía, buenas tardes.
4: Buenas tardes, familia Candela. Mi voto hoy es por Johnny Rivera.
1: Johnny Rivera, listo. 2-4-6, recuerde, número 14 se lleva el pase doble. Hola, buenas tardes.
5: Buenas tardes, señor Diego.
1: Hola, buenas.
5: Me alegro de escucharlo.
1: Igualmente, muchas
5: Encuentro
1: gracias.
5: Encuentro que esté bien, gracias, con la ayuda del señor. Yo voto por el Charrito Negro.
1: Charrito Negro.
5: Yo también hago parte de la familia Candela.
1: Cinco.
5: Que Dios lo bendiga siempre.
1: Amén, muchas gracias. Amén. 5 para el Charrito Negro y 2 para don Johnny.
6: Diego, buenas tardes.
1: Hola.
6: Mi voto es por el Charrito Negro.
1: Charrito Negro, buena señora.
6: Yo hago parte de la familia Candela.
1: Muy bien, muchas gracias. Audio número 8 es para Mari Castro. Hola, Mari.
7: Hola, buenas tardes, familia Candela.
1: Hola.
7: Lleguito, mi candelómetro de hoy es para Johnny Rivera. Si gana, por favor, me puedes...
1: ¿Cuál? Venga, por favor, no le marquen al WhatsApp, Candela, por favor, que no lo bloquean.
7: Vámonos para mí, gracias.
1: Listo, gracias a ti también. Este era el audio número 9. El 10 es para...
8: Familia Candela, mi voto es por...
1: ¿Por quién?
8: Por Johnny Rivera.
1: Johnny Rivera, listo, papá. 6 para el Charrito y 4 para don Johnny Rivera. Recuerden que el 14 se lleva el pase doble. Así que ya venimos para entregar ese pase doble en la próxima. Nos hacemos esta ronda, mijo. Y sírvalo. Que sea un amarillito, un blanquito. Hágale pues, papá.

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1: Ay, ay, ay, ya estoy más que prendido, más que borracho, mismo. Más que prendido que arbolito en Navidad. Y aquí viendo el gol de Mbappé también. Bueno, familia Candela, avanzamos en esta tarde. Ya llegamos a las 4:25. Próximos 4 audios. Y el ganador me confirma si se quiere ir para el evento de Raspa este 25 de julio. Por acá, ¿quién está? Muy buenas tardes.

0: Buenas tardes, familia Candela. Mi voto, hijo, es por el Charrito Negro. Charrito, yo también hago parte de la familia Candela. Un saludito a mi esposa que está juiciosita arreglando la casa.
1: Listo, mijo, muchas gracias. Charrito Negro, hágale pues. Dianita, hola, ¿cómo
2: estás? Buenas
1: tardes,
2: familia Candela, un saludo desde aquí de Espacios. Mi voto es por Charrito Negro.
1: Charrito Negro también, se vaya con Charrito Negro. 2-4-6-8 por Charrito Negro y 2-4 por Johnny Rivera. Vamos a hacer el audio número 12. Es el audio número 13. Dieguito, ¿cómo vamos, mijo? Buenas tardes.
3: Mi voto es por Johnny Rivera. Johnny Rivera. Escucho Candela. Listo, solo éxito, yo afán no tengo.
1: Jairito, buenas tardes, Jairito. Te vas, me confirmas, Jairito, si reclamas el bono doble. ¿Con quién te quieres ir para el evento de Raspa?
4: Muy buenas tardes, familia Candela. Para mí, Johnny Rivera.
1: Listo, mijo, Johnny Rivera. Entonces me confirmas, Jairito, a la una. Jairito, a las dos, me confirmas si arrimas y lo apuntamos y lo anotamos ahí para que se va para el evento de Raspa a las dos. Jairito a las 3. Jairito no confirma. Seguimos entonces con el siguiente, que es Sofía. Hola, Sofía, buenas tardes. ¿Tu voto es por quién?
5: Buenas tardes, mi familia Candela. Yo quiero ir al concierto.
1: Ah, listo, ve, ahí está.
5: Porque aquí siempre escuchamos nuestra familia Candela.
1: Listo, ¿y tu voto es por quién?
5: Y mi voto es por el Charrito Negro.
1: Listo, Sofía. Ahí entonces era la que seguía en la lista. Queda Sofía. Sofía, me regala nombre completo para que te vayas el próximo 25 al evento de Raspa, el Charrito Negro, no. Allá va a estar Don Luisito Muñoz. Don Luisito Muñoz, para que pasemos rico y sabroso. Estefanía, hola, seguimos en las votaciones.
6: Hola, Candela. Yo hola. Voto por Johnny Rivera.
1: Johnny Rivera, listo, dale, gracias. María Doris, ¿por quién votas tú?
7: Hola, hola. Dieguito, buenas tardes, que hola. Dios me lo bendiga.
1: Amén.
7: Mi voto de hoy del candelómetro es, señora, por el Charrito Negro.
1: Charrito Negro, dale pues.
7: Cuestión olvidada.
1: Cuestión olvidada.
7: Yo también hago parte de la familia Candela.
1: ¿Está por acá quién? Para agregar a la familia Candela, buenas tardes.
8: Buenas tardes, Candela, desde aquí de Córcega. Mi voto es por el Charrito Negro.
1: Charrito Negro, listo, papá, muchas gracias por ser parte de los solo éxitos, la familia más grande del planeta. Hola, Lili, ¿cómo te va?
9: Buenas tardes, habla con Liliana acá en la Victoria.
1: ¿Qué más, Liliana?
9: Mi voto es por el Charrito Negro.
1: Por el Charrito Negro.
9: Yo también soy de la familia Candela.
1: Gracias. María de Los Ángeles.
10: Hola,
1: gracias, hola.
10: Buenas tardes, Candela, mi nombre es María de Los Ángeles, me reporto desde Arabia, y mi voto es por el Charrito Negro. Yo también hago parte de la familia Candela.
1: Es el sector de Risaralda. Hola, Gildardo, estamos desde la Virginia. Hola,
11: Diego, buenas tardes, acá en la Virginia Alsastre. Aquí el voto es por el Charrito Negro. Una feliz tarde.
1: Listo, mijo, gracias por ser parte de los solo éxitos. Claudita, buenas tardes, doña Claudia.
12: Buenas tardes.
1: Hola.
12: Caballero.
1: Señora.
12: Aquí en el costurero de Norita todos vamos a votar por el Charrito Negro.
1: Ay, ¿cuántos votos
12: muchas
1: allá?
12: Gracias.
1: Costurero de Norita también. Dieguito, Diego Fernando, buenas tardes, Dieguito. ¿Cómo vamos?
13: Buenas tardes, familia Candela, mi voto es por el Charrito Negro.
1: Charrito Negro, listo, papá, muchas gracias. Está por acá Yuri desde el Trébol.
14: Dieguito Capullo, buenas tardes, me voto para Johnny Rivera.
1: Johnny
14: Rivera.
1: Yo también
14: hago parte de la familia Candela.
1: Hágale pues, Capullo. Luce, hola, ¿cómo estás? Buenas tardes.
15: Buenas tardes, mi voto es por el Charrito Negro.
1: Charrito.
15: Me gusta la canción, mi ruego. Muchas gracias, yo también hago parte de la familia Candela.
1: Gracias, desde la Unión Valle. También seguimos en la unión con Chuchito.
16: Buenas tardes, familia Candela, mi voto es por Johnny Rivera.
1: Johnny Rivera. Listo, papá. Luz, está desde Puerto Caldas, hola, Luz.
17: Por favor, mi voto es para Charrito Negro.
1: Charrito Negro, ¿por acá quién anda? Te agregamos a la familia Candela, buenas tardes.
18: Hola, buenas tardes, mi voto es por Johnny Rivera y un saludo para las de despacho. Ellas saben quiénes son.
1: ¿Del despacho? ¿Y de cuál despacho? Cuente a ver, ¿dónde están despachando? Están por aquí, Robinson Gómez, Robinson.
19: Mi voto es por Charrito Negro y hago parte de la familia Candela, Charrito, el vecino. Negro.
1: El vecino, ¿qué más vecino? Hola, Dorian está desde el centro.
18: Buenas tardes, familia Candela, mi voto es por el Charrito Negro.
1: También votas por Charrito. ¿Está por acá quién? Buenas tardes, ¿a quién agregamos por acá? Buenas tardes.
5: Hola, buenas tardes, mi nombre es Valentín y mi voto es por Johnny Rivera.
1: Johnny Rivera, Valentín.
5: Y me ponen, por favor, el intenso.
1: El intenso, el que no puede esperar. Que se desespera si no lo llama. Liz, a Luz.
11: Hola, familia Candela, mi voto es por el Charrito Negro. Yo también hago parte de la familia Candela.
1: Liz, ahí te agregamos a la familia Candela. Lorenita, ¿tú estás desde dónde?
2: Buenas tardes, familia Candela, yo voto por Charrito Negro.

0: Charrito Negro, también te vas con Charrito Negro. ¿Más de otra ronda o qué? ¿Nos tomamos otra rondita o qué?
1: Buenas tardes, familia Candela. Mi voto es por Johnny Rivera.
0: Johnny Rivera.
1: Claro que los dos están buenos, cantan bien, pero me fascina la música de Johnny Rivera.
0: De Johnny Rivera.
1: Que tengan una feliz tarde, familia Candela.
0: Igualmente para ustedes, gracias por ser parte de la familia Solo Éxito. Hacemos otra rondita porque eso está bueno. Hacemos otra rondita que eso está bueno y hay otro gol de Francia. Y no es tan fácil. Acá llega don Johnny Rivera, artista de concierto, artista de la Feria de Cartago.

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0: Unos que le tienen miedo a los años, que le lleguen los años, y esos años no llegan solos, mijo. Esos años llegan, y si usted, lo que me acaban de decir por acá, si usted no se cuida bien, le pasa factura a los años. Lo digo porque he visto a muchos seres viejos tirados en la calle sin ninguna ilusión. ¿Cómo está esto en votaciones? Oye, Charrito Negro está adelante, pues, familia Candela. 2, 4, 6, 8, 10, 12, 14, 16, 18, 20, 21. Y 2, 4, 6, 8, 10, 11. No, los lleva doblado. Vamos a escuchar los últimos, las últimas votaciones para irnos con el mini concierto. Por acá está Inés desde La Unión. Hola, Inés.
1: Buenas tardes, familia Candela. Mi Hola, voto Inés. Es por el Charrito Negro de Charrito. La Unión Valle. Para pedirles un favor, señora, que se quieran agregar al WhatsApp a Blanca Mary García.
0: Ah, pero envíanos pues el Gracias. Numerito a Blanca.
1: Que el Señor me los bendiga.
0: Listo, envíanos el numerito de Blanca y la agregamos con todo gusto. Gracias, desde La tierra de la uva, está por ahí desde La Unión. ¿Quién anda por acá para agregar a la familia?
2: Hola. ¿Qué más? Quiero morir porque morir.
0: ¿Y por quién votó usted?
2: Muy buenas tardes. Mi voto es por este.
0: ¿Por quién?
2: Charrito Negro.
0: Charrito Negro, listo, dale, gracias por hacer parte de la familia Candela.
2: ¿Qué más? Quiero morir
0: porque morir no puedo. Eso, ella se lo canta y se lo goza. ¿Cómo está Jessica?
3: Familia Candela, mi voto es por el Charrito Negro.
0: Charrito Negro, gracias. Que ya llega a 23, gracias por hacer parte de la familia Candela. El Super Leo, gol de Francia. Ah, sí, mijo, ya. Cuando lo leí, ya 2-0 va ganando Francia. Isabel.
4: Buenas tardes, familia Candela. Voto por el Charrito Negro.
0: Charrito Negro que llega a 24. Ya está desde la tierra de la piña. Hola, Adri. ¿Cómo estás?
5: Hola,
0: tú?
5: Muy buenas tardes. Hablas con Adri.
0: Hola, Adri.
5: ¿Cómo estás? Yo hoy Bien. Me voy con el Charrito Negro.
0: Charrito Negro.
5: Siempre conectada con Candela, Candela, Candela, la mejor. Y me las voy a tomar hoy.
0: Eso sí, mija. Hágale Gracias. Pues, Fondo Blanco. Hágale pues.
6: Familia Candela, está complicado votarlo.
0: Complicado, ¿por qué?
6: Tienen excelente voz. Muy buena música.
0: Ah, gracias.
6: Pero mi voto es por el Charrito Negro.
0: El Charrito Negro, listo.

0: Si pueden,
1: señora,
0: ponen la canción Cuéntale a Ese.
1: Cuéntale a ella. Ay, ay, ay. ¿Qué le quieren contar a ella? Cuente a ver usted. ¿Para qué quiere que le cuenten a ella? Ojo con eso,
2: buenas
1: María.
2: Buenas tardes, familia Candela. Mi voto es por el Charrito Negro.
1: Charrito Negro, listo, dale pues. Charrito Negro, 27. Si Charrito Negro llega a 30, no, ya nos va a tocar cerrar las votaciones. Está por acá, ¿quién para agregar? Adrianita, ¿cómo te va?
3: Buenas tardes, familia Candela. Mi voto es por Johnny Rivera.
1: Johnny Rivera, listo. Que llega a 12, don Johnny Rivera. Te agregamos, Adrianita, gracias. Dios los bendiga, dice Charrito Negro. Pero recuerda que notica de voz no es.
4: Buenas tardes, familia Candela, llamo por el Charrito Negro. Gracias.
1: Charrito Negro que llega a 28. Llega a 28, Isabela, ¿cómo estás tú?
5: Hola, muy buenas tardes. Mi voto es por Johnny Rivera.
1: Johnny Rivera que llega por acá a 13.
5: De la familia Candela.
1: Gracias, hola Cata.
6: Hola, buenas tardes, familia Candela. Mi voto es por Johnny Rivera.
1: Johnny Rivera, uy, se está por la gente. Está por acá.
7: Hola, buenas tardes, familia Candela. Mi voto es por Johnny Rivera.
1: Uy, se está parando.
7: Desde la ladrillera Arcillas.
1: Listo, los muchachos de ladrillera Arcillas. Hola, Albita, buenas tardes.
8: Buenas tardes, familia Candela. Mi voto es por el Charrito Negro.
1: Charrito
8: Negro. Yo
1: también
8: hago parte de la familia Candela.
1: 29. Emilce Cano, ¿cómo te va, Emilce?
9: Muy buenas tardes.
1: Ah, pero no le marquen, por favor, no le marquen que me lo bloquean. Está por acá. Buenas.
9: Candela. Y mi voto es por Johnny Rivera.
1: Johnny Rivera. Listo, dale.
9: Johnny Rivera, yo hago parte de la familia Candela.
1: Llegó a 16, don Johnny Rivera. Isa, ¿cómo estás tú? Ah, pero no tiene audio. Isabel de la Cristina, doña Graciela.
10: Mi familia Candela, buenas tardes. Para votar por él. Johnny Rivera.
1: Johnny Rivera, listo. Dice yo, Dayana, ¿cómo te va, Dayana? Luisito Muñoz. Listo, yo quiero que.
11: Buenas tardes, familia Candela.
1: Hola.
11: Habla con alias Crespos. Mi
1: alias
11: voto es
1: Crespos.
11: Por Johnny Rivera.
1: Listo, gracias por hacer parte de la familia Candela. Sandrita, que estaba marcando, ¿por quién votas tú, Sandrita?
12: Buenas tardes, emisora Candela, yo escuchando la mejor. Mi voto es por Johnny Rivera.
1: Johnny Rivera, vea, un hito para que Charrito llegue a 30.
13: Hola, buenas tardes, mi familia Candela, mi voto es por el Charrito Negro.
1: Listo, gracias.
13: Reportando sintonía, Dora Livia, acá en La Platanera.
1: Desde La Platanera. Stephanie de Obando dice que también yo vota por Johnny Rivera. Ahora sí, te escuchamos, Isabel.
14: Diego, buenas tardes, mi voto en el candelómetro hoy es por Charrito Negro.
1: Charrito Negro.
14: Con la canción Para que seas feliz.
1: Para que seas feliz.
14: De la familia Candela.
1: Esa fue madre a pulmón herido. Nos calmamos ese guayabo. Y nos cantamos los éxitos de don Charrito Negro, que es el ganador del candelómetro. ¿Quién? Y esa cuestión olvidada. Destápelo, mijo, y fondo blanco, pues.

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0: 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Son las 5 de la tarde, 8 minutos.
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5 de la tarde, 15 minutos. Buenas, buenas. ¿Cómo vamos, mi familia Candela? Feliz inicio de hora. Agradecida con ustedes. 5 de la tarde, 15. Vamos a iniciar una nueva hora de sintonía de locura. Ustedes el día de hoy les traigo un tema para que participen mucho. Y yo creo que ahora les dije que en el transcurso de sintonía de locura les iba a estar trayendo una rifa. Un sorteo, rifas, sorteos y espectáculos por Silvana Cano. Y qué mejor que ustedes se ganen entradas dobles para la noche de Raspa y Huasca el sábado 25 de julio con Luisito Muñoz y Mauricio Arcila en la Plaza de Ferias de Cartago Valle. Primero, les doy la bienvenida.

bienvenida. El día de hoy me tocó solita, yo con yo. Mi compañero de Jota está descansando, pero él me dejó los chistecitos para que nos riamos igual. Tema del día de hoy, importantísimo para que participen todas las personas que participen. Al final voy a elegir un ganador de todas las que participaron. ¿Cómo? Con la ruleta. Y también vamos a elegir dos oyentes con la ruleta que hayan participado con el tema del día. Ahora sí, vámonos con el tema del día. ¿Cuál es esa canción que le trae recuerdos? Esa canción que le trae recuerdos que usted dice, uy, no, esta canción me la bailaba, me la gozaba, o me dedicaron esta canción. Por ejemplo, a mí me dedicaron una vez esta canción. Vamos a ver si está por acá. Vamos a ver si está por acá. A ver. Sí, imposible que no. Sí está. Sí está. Mientras ustedes se conectan y van contándome cuál es esa canción, yo les voy a mostrar cuál es la mía. ¿Listo? Esta canción, Eres, de Grupo Niche, me recuerda cosas.

0: Ve, Inés desde la Unión, vamos a ver qué me dice Inés por acá, a ver. Hola, mi amor.
1: Buenas tardes, familia Candela. Este es el número de Blanca García.
0: Ay, ay, ay, ay, ay. Estamos en sintonía de locura. ¿Qué está pasando por acá? Me dicen, dizque tienes que trobar como de Jota. No, muchachos, yo trobando me muero de hambre.
2: Silvana, buenas tardes.
0: Buenas tardes.
2: A mí la canción que me trae recuerdos y me llega al alma es Sin Amor También Se Vive, Gaby Nestroza. Yo también hago parte de la familia Candela.
0: Sin Amor También Se Vive. ¿De quién? Pero no sé cuál es. Yo conozco una y es esta de Darío. Que esa es el himno de los despechados.
3: Buenas tardes, señorita Silvana, ¿cómo está? ¿Cómo
0: hola, mi amor, buenas tardes. Gracias.
3: Escucharte.
0: Gracias.
3: Silvana, a mí la canción que me trae mucho recuerdo es Me Atrapaste, Darío Gómez.
0: Me Atrapaste.
3: Gómez. Me la dedicaron.
0: Ah,
3: es una canción que me la dedicaron muy bonita. Bueno, que tenga excelente tarde.
0: Gracias, mi amor, vamos a ver cuál es la que le dedicaron a usted, Darío. Uy, Rosa. Uy, Rosa, pero venga, que le dediquen a uno una canción así y popular.
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0: Es bonita, ¿no?
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0: Alex, mi amor.
2: Esa no es. Es de Gaby Inestrosa, es un vallenato.
0: Ah, no, mi amor, pero no me apareció. Me apareció la del rey del despecho.
5: Silvanita, buenas tardes, que Dios me la bendiga. La canción que me trae recuerdos. Hace muchos años es Adiós Ángel Mío.
0: Adiós Ángel Mío. Ah, pero es que esa canción es un himno, ¿no? Adiós Ángel Mío de los Legendarios. Sí es esa. Que hasta por ahí Jason Jiménez le hizo un cover. Pero esa canción suena divina en la voz de ese hombre.

0: Esa canción que les trae algún recuerdo, esa canción que le dedicaron. Esto es Sintonía de Locura y mucho gusto, mi amor. Mi nombre es Silvana Cano y los voy a acompañar durante esta tarde de Sintonía de Locura.
1: Aquí imaginé, pues, que llega el tipo y le dice a la pelada:

0: Sí, pero te digo la verdad, o sea, uy. Oh, te digo la verdad, te queda bien sexy ese tatuaje de araña que tienes ahí, ahí en la espalda, baby.
1: No, eso no es ningún tatuaje, no, es que eso es un lunar peludo que tengo.
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1: Imagínate que llegan y... abrió un peladito. Niño, hágame el favor, su papá...
2: Mi papá no está.
1: ¿Cómo así? ¿No está?
2: No, es que a mi papá lo atropelló un carro.
1: ¿Y cómo así? ¿Y su mamá?
2: A ella también lo atropelló un carro.

0: ¡Ay, qué tragedia! Y venga, y su tío.
1: A mi tío también lo atropelló un carro.
0: Uy, no, eso es mucho accidente tan berraco. ¿Y su hermanito?
1: A mi hermanito también lo atropelló un carro.
0: Venga, ¿y usted?
1: Yo iba manejando el carro.
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0: 2. A esta hora avanzamos en lo que se llama Sintonía de Locura. Y qué chévere que ustedes están ahí súper reconectados con nosotros, participando con este tema del día, no solo por participar por las entradas dobles de Noche de Raspa y Huasca del sábado 25 de julio, sino que también participando con este tema tan espectacular para que ustedes, nuestros oyentes, pues se familiaricen con todos estos éxitos de Candela. Y me dicen por aquí que ya me van a dar la canción, pero bueno, ¿cuál es esa canción que les trae recuerdos? A través del WhatsApp 316-470-4083. Usted me dice: vea, Silvana, a mí me trae recuerdos esta canción porque pues sí, me la dedicaron. Y mira, mira cómo suena esto de lindo. Por ejemplo, aquí Emilsen. Emilsen, mi amor, ¿cómo vamos?
1: Señorita Silvana, buenas tardes.
0: Buenas.
1: A mí me dedicaron hace muchos, muchos, muchos años. ¿Sí? 20 años menos. 20 años menos. Y me trae muchos recuerdos, porque mi hermanito, que ya está en el cielo, cada que la escuchaba me decía: ah, la canción que le dedicaron, la canción que le dedicaron.

Esa canción también me trae recuerdos porque tengo un tío que ya no está y él se la dedicó a esa segunda esposa que tuvo, esa esposa que le marcó su vida y que lo acompañó hasta el final de sus días. Yo creo que esas canciones así sí valen la pena dedicarlas. Vamos a ver por aquí quién más anda. Me dicen, a mí me dedicaron Siempre Seré de Tito Rojas.

0: Yo creo que esa canción se le dedica a la persona que siempre será, valga la redundancia, como dice la canción, pero que ya no puede estar ahí.
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0: Por aquí Cristian me dice que le dedica a alguien esta canción. ¿Qué hay de malo de Jerry Rivera? Del niño de los ojos lindos.

0: ¿cómo vamos? Buenas tardes.
1: Hasta la victoria. Silvana.
0: Mi amor.
1: El disco que me dedicaron a mí muchos años es Amor Oculto.
0: Uy, Amor Oculto. No. Eso también me recuerda a alguien. Alguien que tenía un amor oculto y eso lo hace el andariego, vea.

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0: Y no es una cualquier... ¿Usted se imagina uno ser la oficial y que le dediquen a uno esa canción? Ay, no, qué horror.
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0: Cata, Cata, cuéntame.
2: Hola, señorita Silvana.
0: ¿Cómo vas?
2: Buenas tardes. Ah, canción que me traiga recuerdos, el tuntún de tu corazón, porque me la cantaba el padre de mi hija siempre.
0: Ay, qué bonita. ¿Pero se la cantaba o usted también la bailaba con él así en una sola baldosita?
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sí, eso también se baila. Se baila así, en una sola baldosita, abrazaditos. Pero tiempos que no volverán, dice ella, ay, Ave María. Y bueno, falta ese vallenato que Rubén me dice que ahí la dedicaron esta canción.

0: Hey, muchos éxitos aquí en Candela, Sintonía de Locura. Con este tema del día, ¿cuál es esa canción que les trae algún recuerdo o que les han dedicado? Ya saben, pues, 316-470-4083. Por ahora nos vamos con humor, el humor de DJ.
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2: Sí, dígame.
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2: ¿A qué grado, mi general?
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8:48, avanzamos en sintonía de locura y qué chévere que ustedes estén ahí súper conectados con nosotros, participando demasiado de ese tema del día, no solo por ganar pases dobles para ir a ver estos artistas, estos grandes artistas el 25 de julio, Luisito Muñoz y Mauricio Arcila, para esa noche de raspa y guasca aquí en las ferias, en la Plaza de Ferias de Cartago. Ustedes están ahí participando. Mientras tanto, yo me voy a ir con unas efemérides.

efemérides de sintonía de locura que pasa un día como hoy, tanto en Colombia como a nivel mundial. Un día como hoy, en 1816, se declara la independencia de las Provincias Unidas de Sudamérica, en la actual Argentina. En 1988 nace escritor, filósofo y ensayista español José Ortega. No solo eso, sino que en Colombia se conmemora el Día Nacional de la Virgen de Chiquinquirá. En esta fecha se conmemora la coronación de la patrona de Colombia, realizada por el presidente Marco Fidel Suárez en 1919. En 1947 nace en Estados Unidos la famosa cantante y actriz O.J. Simpson. Y una, pues, un poquito más reciente, digámoslo así, hace 20 años atrás, la selección de Italia se corona campeona en la Copa Mundial de la FIFA tras derrota a Francia en la tanda de penales en la final de Alemania 2006. Un partido muy recordado por la expulsión de Zidane. Y pues bueno, miren que el día de hoy Francia ganó este partido también, la misma fecha, 20 años después. Pero pues hace 20 años atrás, Francia fue uno de los que perdió en esta FIFA. Y hasta aquí las efemérides en Candela.

0: Ahora sí, vámonos con los temitas del día, el tema del día y esos temas que ustedes están ahí súper conectados a través del WhatsApp diciendo, no, Silvana, mire, un tema que yo recuerdo demasiado y esa canción que me trae recuerdos, valga la redundancia, o que diga como me la dedicaron y me encanta y no la puedo sacar de mi cabeza. Vamos a ver qué dice por aquí la familia Candela.
1: Buenas tardes, familia Candela. Una canción que me recuerda y me trae buenos recuerdos bonitos, Fuego, de Isla Bonita.
0: Fuego.
1: Que yo la dediqué a la mujer que amo en mi vida, que hasta el día de hoy sigo con ella. Yo escucho Candela, solo éxito.
0: Fuego, fuego, fuego. Porque es que él dice que le trae muchos recuerdos, mi amor. No la encuentro. Pero otra canción que le trae muchos recuerdos a una personita por acá es esta. Me dicen que Caricias Prohibidas.

0: aquí me están diciendo, no, yo voy a llorar porque cuando mi primer novia se la llevaron, se los llevaron los papás para una finca. Ay, ¿cómo así?
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0: Y esa canción les recuerda cuando la novia se la llevaron los papás para una

0: Ya saben, participen pues 316-470-4083. ¿Cuál es esa canción que les trae algún recuerdo? Por ahora los dejo con el humor, humor de DJ en Candela.
1: 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Y pues él sabía que la suegra era pero sorda. Le abrió la puerta y entonces una sonrisa. Y le va diciendo: adelante, vieja metida, despelucada, greñuda. ¿De dónde viene la bruja más chismosa con esa cara de espantapájaro que tiene, con esa jeta de bagre y cuerpo de lombriz? Y dice la señora: pues de comprar un aparato para la sordera, desgraciado.

0: que nos une.
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0: optar por esa canción y decir, no, no me acuerdo. Si no me acuerdo, no pasó. ¿A ustedes les ha pasado eso de que no me acuerdo y si no me acuerdo, no pasó? Es como un dicho que dice por ahí, es que lo que se hizo y se dijo, bueno, no me acuerdo cómo es que es bien el dicho. Pero si usted se lo sabe, puede mandar la notica de voz, 316-470-4083. ¿Cómo es que dice ese dicho? Que lo que se dijo y se hizo, se deshizo, algo así, no sé. Ustedes son los que saben, ustedes son los que saben. Y por eso quiero recordarles el tema del día. ¿Cuál es esa canción que le trae algún recuerdo o que le han dedicado? Vea, por aquí ya empezaron las noticas de voz. Julio, mi amor, buenas, buenas.
1: Hay una canción que se llama Sueños de Olvido, me trae muchos recuerdos. Alguien que está fuera de Colombia.
0: Ay, qué. Ay, ya sabe que. Ay, no, eso le salió a él.

0: imagínate, Julio, no, pero nota de voz, Julio, no me escriba, Julio.
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0: Él dice que porque se fue del país, que por eso la recuerda, pero ¿por qué? Esa mujer le marcó la vida, fue su pareja. No, no, no.
2: Hola Silvana, buenas tardes.
0: Hola mi amor, buenas tardes.
2: Una que me encanta cada vez que la escucho. Pues varias, pero me, en especial esa. Me gustas de John Sebastián.
0: Ana desde Collarejo nos dice que vea que John Sebastián, me gustas. Es una canción muy linda. ¿Ah?

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1: Ahí le decían el poeta del pueblo. Imagínese que le dediquen a uno una canción de él, del poeta del pueblo, del rey.

0: Hola, mi luz.
1: Buenas tardes.
0: Buenas tardes.
1: Para participar en
0: el tema del día.
1: La canción que me trae recuerdos que me la dedicaba al amor. El único amor que he tenido en mi vida.
0: ¿Cuál?
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0: Uy.
1: No te pareces a nadie de José Luis Rodríguez.
0: Eso suena.
1: Gracias.
0: Como...
1: Yo también hago parte de la familia Candela.
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0: Ya saben, pues, 316-470-4083 con el tema del día de hoy. ¿Cuál es esa canción que te trae algún recuerdo? Cuéntenos, ¿cuál es esa canción? Nombre y artista. Nombre y artista. Aprovecho para saludar a esta hora a todas las personas que ya van saliendo de su jornada laboral, a los que van en el transporte público y están escuchando Sintonía de Locura, a los que quieren participar para esas boletas para ir a la Plaza de Ferias, a la noche de Raspa y Huasca el sábado 25 de julio. A ver, ¿ustedes sí están juiciosos poniendo cuidado o no están juiciosos poniendo cuidado? Porque en este momento les voy a decir una de las cosas. Pendientes, porque en la siguiente canción que les voy a poner van a sonar unas bullitas y ustedes me van a decir cuántas sonaron. ¿Listo? Para poder que ahí haya un ganador. Y luego al final van a haber dos ganadores con la ruleta. Para que estén muy pendientes los que quieran ir a la noche de Raspa y Huasca el sábado 25 de julio con Luisito Muñoz y con este hermoso, bello hombre, Mauricio Arcila, que toca esa guitarra, mejor dicho, de una manera que vos no te imaginas. Así que ya saben, pendientes pues.
1: Con los oyentes que se siguen conectando a esta hora en la 95.1 de Candela Estéreo. Bueno, y entonces el tipo era mochito de una mano, y entonces y aparte de mochito, él hablaba así. Y entonces llegó y le dijo, y siempre colocaba el reloj en el mochito, el reloj siempre lo colocaba en el mochito. Entonces llegó y le dijo a un amigo, oiga hermano, usted es Raúl, si es muy bobo, ¿no? Un día esto se le va a salir perdiendo ese reloj, hermano. ¿Usted por qué no se coloca el reloj en la otra mano? Y dice, ¿y en menos o no al humano,
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1: Ahí estaba Pasabordo con Maluma Baby. Esa canción es muy buena. Cuando un amor se fue mi amor, ya que no vuelva. ¿Para qué uno recoger lo que ya botó a la basura? Eso no se hace. Bueno, avancemos con el tema del día de hoy. Aprovechando pues el reporte de sintonía de ustedes también, 316-470-4083, que por acá me dijeron Silvana, la estamos escuchando desde el puesto de trabajo de nosotros y que trabajan en una panadería. Así que saludito especial para ustedes, mis amores, para los que están haciendo los buñuelos, los panes, para los que a esta hora también están trabajando, laborando en el transporte público, los que van viajando, escuchando Candela Solo Éxitos. Y vámonos con esta notica de voz, a ver qué dicen por acá.
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1: Ay.
2: Don Omar. Se fue.
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Uy, no, eso debe ser muy horrible. Que la pareja a uno se le vaya de pa otro país, que le diga, no, mi amor, aquí, chao con adiós, tenemos que cortar sí o sí. Y usted recordarla con esta canción. Y él dice, mira.

0: Candela, buenas tardes.
1: Buenas.
0: Bueno, canción que me trae buenos recuerdos es La Sigo Amando, de Giancarlo Centeno.
1: Es de Luis
0: Miguel. Y otra que me dedicaron recientemente, ¿sí?, que me parece muy bonita, es Si No Es Contigo, del Charrito Negro. Muchas gracias. Yo también hago parte de la familia Candela.

0: Así avanza Sintonía de Locura con este tema del día, que es ¿cuál es esa canción que le trae algún recuerdo? Y ustedes siguen participando a través del WhatsApp 316-470-4083. En este momento voy a aprovechar para dar el ganador. ¿Se acuerda que yo les dije a ustedes ahora en la salida anterior que estuvieran pendientes de una bullita que yo les iba a hacer, que contaran cuántas veces en esa canción exactamente? ¿Sí se acuerdan o no? Manito arriba los que se acuerdan, los que estuvieron pendientes. Y por ahí derecho pueden mandar la nota de voz al WhatsApp. ¿Cuántas veces sonaron los taxis y los candela? Así de fácil para que se ganen esa entrada doble. La primera nota de voz. Es la primera nota de voz. Listo, ya me llegó la primera nota de voz. A ver, por acá. ¿Qué me dicen por acá? Hello.
1: Buenas tardes, mi Silvi, ¿cómo estás? Bueno, bien, quiero participar en la bullita que tú dijiste, que seramos pendientes. Y bueno, sonó 3 veces el taxi y 2 veces Candela. Y yo también hago parte de la familia Candela.
0: Sí. Y regálame tu nombre, por favor, que estuviste muy pendiente. Felicitaciones, mi vida, felicitaciones, porque eso quiere decir que estás muy conectada con Candela. Recuerden que al final de la hora voy a estar también dando ganadores de... Son dos. O sea, esta que acabo de ganar y 2 más. Listo, para que estén muy, pero muy pendientes, porque ustedes no se van a quedar sin premio, ¿ok? Todos participaron, no se van a quedar sin premio. Ya saben, pues. 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

0: que mantenía el pirulín, pero chiquito eso, y eso era chiquito, mano, es que chiquitos y ese. Y entonces el man mantenía, pero preocupado, y entonces llegó y se fue pondo el doctor y le dijo, doctor, vea, es que yo, ¿cómo le digo, no? Y, ¿para qué, mano? Yo tengo un chichi, un pipí muy pequeñito, mano. Pipicito, mano, para un granito ahí, frijol. Y venga, yo veo. Y lo miro yo. Ay, juepucha, sí. Eso es muy pequeñito, hermano. Y dijo, doctor, ¿y usted qué me aconseja? ¿Que qué le aconsejo, hermano? No, que orine sentado para que no me moje los zapatos, hermano.
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0: tarde, 47, avanzamos en sintonía de locura con las noticas de voz del tema del día. Ya de una vez para dar ganadores, ¿quiénes fueron los que ganaron aparte de la actividad que acabé de hacer? Que se la llevó la chica Patricia. Y pues bueno, vamos con las últimas noticas de voz para el tema del día.
1: Muy buenas tardes, familia Candela.
0: Buenas tardes.
1: La canción que a mí me trae muchos recuerdos es Sin Decir Adiós de Alzate, por mi esposo, porque hace 3 años ya no está conmigo, está en el cielo, y todos los días de mi vida lo recuerdo, y lo recuerdo mucho con esa canción, porque yo todos los días lo acompañaba al cementerio a visitar a mi cuñada, su hermana, que lleva tan solo 5 meses de fallecida, y él siempre se la ponía, y yo sin saber que en tan solo unos días me iba a tocar a mí.

0: Alejita, afrontar una pérdida de alguien, de un ser querido, es uno de los desafíos más profundos y dolorosos de la vida.
1: Y hoy sufro.
0: Así que yo la entiendo, es un dolor que pues ustedes compartieron un gran amor. Me imagino que tenían una familia muy bonita y es un dolor que deja en el corazón y nunca se va. Por más enseñanzas, por más faltas, porque uno no deja de extrañar. Superar una pérdida no significa olvidar a esa persona. Pero bueno, Alejita, menos mal tienes una familia grandísima, que es la familia Candela, y el día de hoy, pues, te llevo en mi corazón, Alejita. Te voy a agregar aquí de una vez.
1: Que pase contigo.
0: Ojalá ganes, hermosa. Yo te voy a desear mucha suerte.
2: Buenas tardes, familia Candela, les habla Raulete. No, pues a mí la canción que me gusta es La Aventura del Grupo Niche. Es una salsita de la vieja guardia. Pues, ¿por qué no? Que me gusta nomás.
0: Listo, Raúl.

los mismos gustos musicales conmigo, porque es que yo amo la salsa y me encanta el grupo Niche. Amo el grupo Niche. Pero por aquí Naín Rivas me dice que ayer y hoy. Uy, esto es un himno.

0: un himno del vallenato que uno canta a todo pulmón en la fiesta, en la celebración, con los amigos, Ave María. Bueno, mis amores, ya se va terminando Sintonía de Locura. En este jueves ustedes estuvieron participando demasiado, así que vamos a elegir los ganadores. Los ganadores de las personitas que participaron en esta maravillosa tarde de Sintonía de Locura con el tema del día, que estuvieron ahí muy conectados, que enviaron su notica de voz, que decían: Silvana, ve, aquí estoy pendiente, anotando los taxis, anotando los candela. Estoy pendiente del tema del día. Y bueno, ustedes son la familia más grande de Colombia, por eso son muchas las personitas que el día de hoy me toca poner en esta ruleta, pero, les deseo muchísima suerte, así que ahí les va, pues, ahí les va. Ese es el tambor, a ver cómo van, la ruleta. Bueno, aquí me da un ganador. Vamos otra vez por el segundo ganador. No, el segundo ganador. Ave María. Un hombre y una mujer. Así que, bueno, vámonos con el ganador del día de hoy, que dice por acá que fue el señor Julio de República de Francia, el que puso esta notica de voz, el que me dijo: Silvana, vea.
1: Hay una canción que se llama Sueños de Olvido, me trae muchos recuerdos. Alguien que está fuera de Colombia.
0: Así que, mi amor, usted fue el ganador. Escríbame todos sus daticos. Y la segunda ganadora fue Alejita, la de la nota de voz, que es su esposo, que bueno, ahí ya está, pues, Aleja, por si se quiere ir para la noche de raspa y huasca, que va a ser el 25 de julio aquí en Cartago Valle. Bueno, mis amores, hasta aquí Sintonía de Locura. Silvana Cano los acompaña y los seguirá acompañando hasta las 10 de la noche.
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9: Richie, Peña, Chino y Nacho. Esta canción nació de un pensamiento.